0: Que en los Estados Unidos tú con un día y medio de trabajo resuelves. Y para tú hacer un barbecue en República Dominicana tienes que pasar 15 días trabajando, hermano mío.
1: No, no, no, Dani. Yo no estoy de acuerdo contigo. Allá se hace un barbecue con lo que sea, muchacho. Claro. Allá se coge un pollo, aunque sea robado, de una mata de esa. Y se hace un barbecue. Sí, ah. Mira, la gente en República Dominicana, aunque tú no lo creas, vive mucho mejor que nosotros, los que estamos acá. Por ejemplo, yo tengo que levantarme todos los días a las 7 de la mañana, señores. A las 7 de la mañana yo me levanto. Y usted sabe a qué hora yo llego a mi casa todos los días, a las 9, a las 9 y media, a las 10 de la noche. Todos los días, de lunes a lunes. Sin embargo, allá la gente va a almorzar a la casa. Se sienta bajo una mata de esa, almuerza. Allá los colmaderos, la gran mayoría, cierran a las 12 y abren a las 2, a las 2 y media. Aquí hay que estar abierto el día entero. Se toman su cafecito, echan una pavita. Hay algunos que pasan por un carrandar de ese y se abrochan dos cervezas antes de ir para el trabajo. Mira, muchachos, la gente de allá es que quiere venir para acá. Por allá se disfruta mejor la vida. Dime, chulo.
2: Sabirico, perdone otra vez. Es como usted dice. Por aquí hay más facilidad de unirse la gente y compartir. Usted no sabe que es así, escúcheme yo.
1: Es verdad.
2: Me perdonen si estoy hablando lo contrario. Aquí la facilidad es más fácil para todos.
1: Aquí es más
2: eso
1: fácil.
2: Es lo que está pasando.
1: Aquí es más fácil la cosa. No lo creo, no.
2: ¿Perdón?
1: No lo creo, no.
2: Sí, ya usted sabe. Me se cuida, buenas noches.
1: Cuídate por ahí. Tú llegas ya a República Dominicana. Y aquí van muchos viajeros a República Dominicana. Y allá en República Dominicana están vistiendo mejor que nosotros. Allá todo el mundo viste de marca. Aquí nosotros vamos a Walmart, la mayoría, a comprar un polochecito, una vaina. Ah, venga a mí con esa mano, que yo sé de eso. Bueno, señores, no sé qué tripletazo voy a colocar, no sé qué tripletazo. La verdad que no me dijeron, señores, con quién nos íbamos. Ramoncito Cordero, el grupo de Ramoncito Cordero, Leonardo Paniagua y Luisito Segura tienen 4, son 10. Bolívar Peralta, el grupo de Bolívar Peralta, Víctor Esteves y Teodoro Reyes nada más tienen 2. No sé si se fue la luz en República Dominicana.
3: Yo no sé qué tiene.
1: La gente que está acá en los Estados Unidos, si se desconectaron de Ritmo FM. Pero si usted, el grupo que usted quiere escuchar, llámeme, 570-233-2023. Saludo a Dalia Florentino, desde Scranton. Hello, buenas.
4: Hola, Chivirico, vámonos con Luis Segura. Con Luis Segura vámonos, Chivirico, ya usted sabe.
1: Gracias.
4: Con Luis Segura.
1: Gracias, Olla Negra.

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2: Bueno, ahí voy a ver el lobby.
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1: ¡Todo hey!

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0: Bueno, seguimos antes de continuar con lo que es el tripletazo, que se quedó el 5 ahí. Yo no voy a seguir jodiendo con esa vaina, ¿verdad? Aquí están los premios de Loteca, donde realizamos el acumulado en Loteca. En primera, 19. En segunda, 37. En tercera, el 17. Ahí están los premios de Loteca. El acumulado se queda. Salió el 19, no lo jugó nadie. 19 en primera, 37 en segunda, 17 en tercera. Ahí están los premios de Loteca. Entonces vamos a seguir con este tripletazo. Este tripletazo. Del sábado. Línea 106.7. Ritmo FM 94.9. Hello, buenas. Hello, buenas.
1: Buenas noches, Chivirico.
0: Buenas.
1: Me voy con Víctor Esteves, José Maracantaya de las Mates Santa Cruz.
0: Bueno, sí, José Maracantaya, Víctor Esteves ya pasó. Nos vamos con Ramoncito Cordero.
1: Sí, Víctor Esteves, grupo de Víctor Esteves.
0: Ya pasó, Maracantaya, ya pasó. Nos vamos con el grupo de Víctor, de Leonardo Paniagua, Ramoncito Cordero, okay, y Luis Segura. Okay. Cógelo ahí porque ya llamaste tarde, Maracantaya. Tenía tiempo, no escuchaba para cantar de allá, ¿eh? Y tenía tiempo, hola. Atención, José William Simer. Si no está bajo trago, dile a Carmen que te dé un trago ahí. Aunque sea de gas. No me importa a mí, man. Ay, eso me recuerda a Cheita, mano. Yo era de Cheita ya. No me fiaban. No me fiaban. De Cheita no me fiaban.

¡Muévase como se mueve, Goya! ¡Chivirico! ¡Ay, me siento fuerte!

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0: 94.9 para Scranton, 95.3 para Wilberry.
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0: Y 99.5 para el área de Hastings. El chulo de Ocoa en sintonía. ¡Goyita! ¡Goyita! ¡Hoy se bebe! ¡Juana! ¡Ay, Juana, qué humo! ¡Ay, qué humo, Juana! Se perdí en los panties anoche. Saludo a mi tía Luz y tío José allá en Mao. José William sin mí. Saludos, buenas noches. La gente del Bronx.

competencia quedó con la chembota desde que comenzó el Chivirico. Coño, Chivirico, qué abuso ese tema. ¿Tú te atreves?

seguimos con este súper especial del sábado a esta hora, Echavarría. Chivirico de la radio a través de línea 106.7. Transmitido también por Ritmo FM 94.9 para Scranton, 95.3 para Woodbury y 99.5 para la ciudad de Hastings. Saludo a mi gente de Latino Taxi, que siempre andan ahí con Ritmo FM. La gente de VIP Taxi también. Recuerda Night Tonight esta noche en la mezcla, DJ Harold.

0: El chulo de Ocoa, dime chulo.
1: Sí, ¿cómo está todos?
0: Bien, gracias a Dios. Gracias a Dios.
1: Me hablan chulo de nuevo. Para indicarle que la palabra de perro es bien, bien famosa, porque hay muchos, muchos seres humanos que algunos perros son más inteligentes que ellos. Ajá. En verdad, la realidad, por eso se menciona tanto el perro.
0: Sí, es verdad. Es verdad, chulo.
1: Bueno, así es, buenas noches y escúcheme si estoy ofendiendo.
0: Cuídate por ahí.

Se llama Lamento Triste, Ramoncito Cordero. Seguimos con este súper especial a esta hora. 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Sí, lo entendemos así, ¿verdad? 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Ahí está Night Tonight, 929. Hoy DJ Jaro en la mezcla. Mañana juego de domino en 929 Night Tonight. Seguimos con este especial. ¡Juana! Dime a ver si está bebiendo todavía. ¿Qué seguí bebiendo, Juana? El día que usted se muere, no le echan nada en la caja. Usted se va con una ropita vieja mala ahí. Sí. El día que usted cobre, atención hombres, atención los hombres. El día que usted cobre en la semana, sea sábado, domingo, viernes, usted cobra siempre los viernes. Es que se está cobrando ya en República Dominicana. Cuando usted cobre, lo primero que tiene que hacer es comprar un pote romo. Usted se compra un pote romo y después usted aparta lo que va a pagar, lo que tiene que darle a su esposa. Pero primero su pote romo. No invente con esa vaina. Eso es lo primero que se saca. Lo primero que el hombre saca es lo del romo. ¿Sí o no?

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2: COP San José, tu mano amiga en línea 106 te da la hora. 7 de la noche.
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2: COP San José, tu mano amiga en línea 106 te da la hora. 8 de la noche.
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3: COP San José, tu mano amiga en línea 106 te da la hora, 10 de la noche.
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2: Cop San José, tu mano amiga en línea 106 te da la hora. 11 de la noche.
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3: Cop San José, tu mano amiga en Línea 106 te da la hora, 12 de la medianoche.
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lo que tienen, Juan Bob. Mira, Torres. Dice.

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1: ¿Dónde están?
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0: ¡Oiga, compadre! 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

0: Dios.
1: Saludos amigos y hermanos, yo soy Monseñor José Sinencio Peralta y te invito a participar de la transmisión de la misa dominical a través de la radio. Pongámonos en disposición de comunicarnos directamente con Dios a través de la proclamación de su palabra y de la consagración eucarística. Desde este momento y al repique de las campanas, donde Dios nos convoca, conectamos.

Joel Fernández, Rosa Emilia Núñez, Juan Evangelista Fernández. Oramos por el alma de Ana Mercedes Zapata, Luis Tomás Santana Minaya, Octavio Alejandro Fernández, María Mercedes Pichardo, Emilia del Carmen Mercado Minaya, Juan Araceli Sosa, Etanislao Bueno, Ana Silvia Bonilla, José Bueno, Miguel Bueno, Pedro María Santana, María Antonia Jiménez, Idalia Suriel, Joana Rodríguez de Grullón, Eduardo Grullón Viñas, Filomena Núñez, Carmen Hernández, María Aminta Rodríguez de Herrera, Rafael Alquidamio Minaya Rodríguez, Ana Fidelina Dislas Reyes, Manuel de Jesús Madera Orlandito, Percio Rodríguez, Benita Santos, Indiana Altagracia Minaya, Lesbia Ventura y por Francisca Antonia Reyes y por todas las almas de los fieles difuntos que están en el purgatorio y no tienen quien ore por ellas. Sean bienvenidos a esta asamblea de hermanos. En la Eucaristía se nos invita hoy a tomar conciencia de pertenecer a un pueblo liberado que escucha la voz del Señor. Es verdad que Dios no impone nada, pero quiere que le pertenezcamos desde la libertad, que vayamos descubriendo nuestra propia vocación sacerdotal, perteneciendo a una nación santa. Pues a Dios no le basta con que en el pueblo haya santos, quiere un pueblo santo. Con este espíritu vamos a recibir al sacerdote, dejando que la Eucaristía de hoy nos interrogue sobre el sentido de nuestra existencia. De pie y cantamos.

En el nombre del Padre, del Hijo y del Espíritu Santo, la paz, la caridad y la fe de parte de Dios y de Jesucristo el Señor esté con todos ustedes. Buenos días, hermanos y hermanas. Al igual saludamos a todos aquellos que nos escuchan a través de la radio Línea 106.7 y Radio Mariem, que participan de esta celebración eucarística en este undécimo domingo del tiempo ordinario desde la parroquia Catedral Santa Cruz. Nos unimos también como un único pueblo a toda esta diócesis que celebra con gozo este día del Señor. Iniciamos pues nosotros esta Eucaristía reconociéndonos necesitados del perdón y de la misericordia de Dios. Decimos todos: yo confieso ante Dios Todopoderoso y ante ustedes, hermanos, que he pecado mucho de pensamientos, palabras, obra y omisión, por mi gran culpa. Por eso ruego a Santa María, siempre Virgen, a los ángeles y a los santos, y a ustedes, hermanos, que intercedan por mí ante Dios nuestro Señor. Dios Todopoderoso tenga misericordia de nosotros, perdone nuestros pecados y nos lleve a la vida eterna.

En este domingo, día en que Cristo venció la muerte y nos hace partícipe de su resurrección, alabemos y glorifiquemos el nombre del Señor cantando el himno del Gloria.

0: Oremos. Oh Dios, fuerza de los que en ti esperan, escucha nuestras súplicas, y pues el hombre es frágil y sin ti nada puede, concédenos la ayuda de tu gracia para guardar tus mandamientos y agradarte con nuestras acciones y deseos. Por nuestro Señor Jesucristo, tu Hijo, que siendo Dios, vive y reina en la unidad del Espíritu Santo por los siglos de los siglos. Les invito a acomodarse y escuchemos atentos la palabra de Dios que será proclamada en esta asamblea.
1: Lectura del libro del Éxodo. En aquellos días, los israelitas llegaron al desierto del Sinaí y acamparon allí, frente al monte. Moisés subió hacia Dios. El Señor lo llamó desde el monte, diciendo: así dirás a la casa de Jacob, y esto anunciarás a los israelitas: ya habéis visto lo que he hecho con los egipcios, y como a vosotros os he llevado sobre alas de águila y os he traído a mí. Ahora, pues, si de veras escucháis mi voz y guardáis mi alianza, vosotros seréis mi propiedad personal entre todos los pueblos, porque mía es toda la tierra. Seréis para mí un reino de sacerdotes y una nación santa. Palabra de Dios. Te alabamos.

Aclamad al Señor, tierra entera. Servid al Señor con alegría. Entrad en su presencia con vítores.

0: que el Señor es Dios, que Él nos hizo y somos suyos, su pueblo y oveja de su rebaño.
1: Nosotros somos su pueblo y ovejas de su rebaño.
0: El Señor es bueno. Su misericordia es eterna. Su fidelidad por todas las edades.

Lectura de la carta del apóstol San Pablo a los romanos. Hermanos, cuando nosotros todavía estábamos sin fuerza, en el tiempo señalado, Cristo murió por los impíos. En verdad, apenas habrá quien muera por un justo, por un hombre de bien, tal vez se atrevería uno a morir. Mas la prueba de que Dios nos ama es que Cristo, siendo nosotros todavía pecadores, murió por nosotros. Con cuanta más razón, pues, justificados ahora por su sangre, seremos por él salvo del castigo. Si cuando éramos enemigos, fuimos reconciliados con Dios por la muerte de su Hijo, con cuanta más razón, estando ya reconciliados, seremos salvos por su vida. Y no solo eso, sino que también nos gloriamos en Dios por nuestro Señor Jesucristo, por quien hemos obtenido ahora la reconciliación. Palabra de Dios. Puesto de pie y después del canto, nos preparamos para escuchar la proclamación del Santo Evangelio.

0: Señor esté con ustedes. Lectura del Santo Evangelio según San Mateo. En aquel tiempo, al ver Jesús a las gentes, se compadecía de ellas, porque estaban extenuadas y abandonadas, como ovejas que no tienen pastor. Entonces dijo a sus discípulos: la mies es abundante, pero los trabajadores son pocos. Rueguen pues al Señor de la mies que mande trabajadores a su mies. Y llamando a sus 12 discípulos, les dio autoridad para expulsar espíritus inmundos y curar toda enfermedad y dolencia. Estos son los nombres de los 12 apóstoles: el primero, Simón, llamado Pedro, y su hermano Andrés, Santiago el Zebedeo, y su hermano Juan, Felipe, Bartolomé, Tomás y Mateo, el publicano, Santiago el Alfeo y Tadeo, Simón el Celote y Judas Iscariote, el que lo entregó. A estos doce los envió Jesús con estas instrucciones: no vayan a tierra de gentiles, no entren en las ciudades de Samaria, sino vayan a las ovejas descarriadas de Israel. Vayan y proclamen que el reino de los cielos está cerca. Curen enfermos, resuciten muertos, limpien leprosos, echen demonios. Lo que han recibido gratis, denlo gratis. Palabra del Señor.
1: Les invito a acomodarse. Reiteramos el saludo para todos aquellos que están en la radio, en la línea 106.7 o Radio Marín, en donde esta parroquia se hace grande, ¿no? Llega a toda la región, toda la diócesis, a través de esta transmisión en este undécimo domingo del tiempo ordinario. Jesucristo, en el Evangelio de hoy, nos habla sobre un valor importante, el valor de la compasión. Él, viendo la multitud, decía, se compadeció porque andaban como ovejas sin pastor. Las lecturas de hoy

conmovemos y actuamos en bien de esa persona, conociéndola o no conociéndola, buscando que nos reconozcan o no, o un valor a cambio. La compasión nace de una filantropía. La compasión es un valor cristiano que brota del mismo Dios. La compasión de la que nos habla el Evangelio, en la palabra de Dios, viene de una palabra hebrea, rahat, que significa amar desde lo más profundo, amar desde las entrañas mismas. Bien, se compara como el amor del vientre materno, un amor inexplicable que surge en la madre cuando alberga en su seno a una criatura que aún sin conocerla, sin saber quién será, si le agradecerá o no, todo su ser se aboca para acoger, recibir, sostener, cuidar y proteger lo que lleva dentro. La compasión, por tanto, es el amor más profundo comparado con el amor del vientre de una madre. Todo su ser se aboca para atender a esa nueva persona en sus entrañas. Bien dirá la palabra del Señor, que el Señor es compasivo y misericordioso. No simplemente ama desde la manera desde lo más profundo, sino también que tiene misericordia, que ama también desde el corazón hacia los demás. Y la manera en la que Dios nos ama y tiene compasión, dirá la primera lectura que hemos escuchado en el libro del Éxodo, es devolviendo la dignidad al ser humano. El pueblo de Israel acababa de salir de la esclavitud de Egipto, una esclavitud que le robó su dignidad, haciéndolo esclavos, peores que cualquier otro animal, sometido a grandes trabajos, a maltratos, a injusticias, a improperios, a falta de dignidad como persona, faltándole lo bien básico de la alimentación, de la casa, ¿no?, del descanso, entre otras realidades. Dios es compasivo, devolviendo al ser humano su dignidad. Al salir de Egipto y estar en el monte Sión, Cristo, Dios Padre, los consagra como pueblo sacerdotal, nación consagrada. No son ustedes ya pieza de utilidad para construcción o para trabajar en Egipto. Ustedes serán desde ahora un pueblo sacerdotal, un pueblo consagrado. No un pueblo olvidado, sino un pueblo elegido para ser atalaya en medio de todas las naciones. Para aquel que vea el pueblo de Israel, vea con él a un Dios compasivo, misericordioso, fuerte, portentoso, un Dios que ama entrañablemente. Por tanto, la compasión está lejos de la indiferencia. Por tanto, la compasión es acercarse a, y el primero que se acerque a Dios Padre, cuando llama a Moisés y le dice: he escuchado el clamor de tu pueblo, he visto los atropellos, y a ti te envío para que liberes al pueblo de Israel. El que es compasivo no es indiferente. En el mundo de hoy, la indiferencia va ganando terreno ante la compasión. Y vemos una comunidad, un pueblo, que ante el sufrimiento y el dolor ajeno es indiferente. Dirán algunos: eso no es conmigo, eso no me toca a mí. Cada uno que se rasque con las uñas que tiene o que se arrope con la sábana que tiene, ¿no? Y ante el sufrimiento, ante viendo gente sufriendo, ¿no?, nos hacemos indiferentes. Bien ha señalado el Papa León en el recorrido que ha hecho por España, un pueblo que a través de la política ha entrado una indiferencia tal que se ha olvidado de los niños por nacer a través del aborto, se ha olvidado de los ancianos.

0: quitándoles su dignidad y excluyéndolos a cualquier cosa como si fueran personas de estorbos. Se han olvidado los inmigrantes. Y el Papa ha señalado esto en el testimonio de tantos niños, ancianos, inmigrantes, encarcelados, que han dado su testimonio como han sido excluidos, pero uno solo ha permanecido fiel. ¿Quién sería ese? Dios ha permanecido fiel aún en medio de la exclusión. La compasión, por tanto, devuelve la dignidad a la persona, y devolver la dignidad significa dar un paso de ser, ¿verdad?, de acercarnos al otro. La gran compasión que Dios ha mostrado a toda la humanidad ha sido nada más y nada menos que aquella de entregar a su propio Hijo en rescate por todos nosotros, como bien señalaba en la segunda lectura que hemos escuchado de San Pablo a Romanos. La prueba de que Dios nos ama es que entregó a su único Hijo para que muriendo en la cruz rescatara a la humanidad. La compasión invita también a la entrega, al sacrificio. No podemos ser simplemente compasivos desde una oficina mandando y dando órdenes, ¿verdad que no? Hay que ir allá, al campo, al lugar, al que necesita, al que pasa situaciones difíciles. Y el gran amor que Dios ha tenido como gran es no dejarnos en el pecado, por el contrario, devolvernos a la gracia, entregando a su propio Hijo. Esta compasión de la que ha recibido el pueblo de Israel y que también hemos recibido nosotros, devolviéndonos la dignidad de que en el Hijo también somos Hijo, como bien diría San Pablo, no hay dignidad más grande que aquella que ser hijos de Dios. Y Dios nos ha consagrado como tales en el día de nuestro bautismo. No simplemente nos ha hecho un pueblo sacerdotal, profético o un pueblo de reyes, nos ha hecho sus hijos, dándonos igual dignidad, no abandonándonos, por el contrario, acogiéndonos como padre. Y de muchas maneras, de muchas formas, hemos experimentado la compasión de un padre amoroso para con nosotros. ¿O me equivoco? ¿Me equivoco? ¿Dios ha sido compasivo con ustedes, sí o no? Ay, como que parece que no, ¿sí o no? Ah, muy bien. Dios ha sido compasivo de muchas maneras, de muchas formas. Él nos ha hecho indiferente ante tu realidad, ante tu sufrimiento, ante tu padecimiento. Él está ahí. Y para el mundo, al igual también que el pueblo de Israel, fuimos consagrados como nación sacerdotal. La función sacerdotal es la función de ser mediador de la gracia recibida de Dios para con los hombres, de los hombres hacia con Dios. Ser mediador. El pueblo de Israel fue consagrado como tal para que su presencia como pueblo liberado sea signo de un Dios que libera. Y nosotros como pueblo sacerdotal, al igual, estamos llamados a ser mediadores de la gracia de Dios. Quien te ve a ti, ve a Dios. ¿De qué manera? Si no es siendo compasivos. ¿De qué manera? Si no es mostrando de lo que de Dios hemos recibido, la compasión. Y para eso nos llama por nuestro nombre, como a cada uno de los apóstoles que hemos escuchado en este día, que ha llamado por su nombre. A ti te he llamado, a ti te he elegido, a ti te he consagrado, para que de la compasión que has recibido, lo comparta con los demás. La mies es abundante, si el evangelio de este día. La mies es abundante y los obreros son pocos. no es porque sean pocos, porque si vemos los libros de bautizo, hay miles y miles de bautizados. Son pocos porque pocos se han decidido vivir el Evangelio. Simplemente participamos de la acción sacramental, en este caso del bautismo, como simplemente una acción social, cultural o religiosa exterior, y no con ello comprometiéndonos a la misión de Cristo, la de ser compasivo y misericordioso. Un Cristo que no se hace indiferente, mira el dolor de los demás, se compadece. Un Cristo que nos elige a nosotros para que también seamos misericordiosos con los demás, que era el signo distintivo, los primeros cristianos, la gente lo distinguía porque se amaban. Mira cómo se aman. ¿Cuál será el signo distintivo del cristiano de este tiempo? ¿Cuál será el signo distintivo de nosotros? ¿Cómo nos distinguen en medio de un mundo que busca no ser compasivo, sino indiferente? Tendremos las respuestas en nuestras casas, en los hogares, no en las calles, cuando nos dicen, mira, y esa va a la iglesia, ¿verdad? Y eso que va a la iglesia, y eso que viene de misa, ¿cuál es el signo distintivo nuestro si no es la compasión? Bien decía Cristo, ¿verdad?, en el Evangelio el domingo pasado, entiendan de una vez lo que significa misericordia quiero y no sacrificios. Una misericordia y una compasión que hemos recibido para actuar en el mundo y que hemos recibido un poder para realizarla, porque somos enviados, consagrados y enviados, no con nuestras solas fuerzas, sino con el poder de Cristo enviado en nosotros. Por eso dice, vayan y proclamen por el camino que el reino de Dios está cerca. Cuando nos amamos, vayan y proclamen de palabra y de acción que el reino de Dios se ha manifestado. ¿De qué manera? Curando leprosos y enfermos, resucitando muertos y echando fuera demonios, haciendo nuestras vidas la obra de Dios. Porque tenemos el poder para ello, de sanar enfermos, resucitar muertos, echar fuera los demonios. Lo tenemos. Pongamos un ejemplo. Hoy en día, la enfermedad que indiscapacita, la segunda enfermedad que indiscapacita a las personas en el mundo, ¿saben cuál es? La depresión. Hay tantos deprimidos en el mundo como si fuera la población de Estados Unidos. La depresión va tomando terreno, ¿no? La persona que no se siente amado, confiado, estable, no se siente acompañado por un Dios. ¿Qué bien le hace a esa persona el poder ellos hablar? El poder tener unos brazos que le acogen, unos oídos que le escuchen, unas palabras de aliento que le animen. Y sin darnos cuenta, a través de todo ello, hacemos que un muerto resucite. Tenemos el poder. Cristo nos lo ha otorgado. Por eso bien culmina el Evangelio de este día diciendo, tú que los has recibido gratis, esfuérzate en gratis también realizarlo, lo que has recibido. ¿Qué has recibido de Dios sino su compasión y su misericordia? Actuemos desde esa realidad, desde la gratuidad, que no es más que el del agradecimiento. Lo que has recibido gratis, daslo gratis. Y es interesante esta frase porque hoy más que nunca realizamos nosotros las relaciones humanas desde el intercambio. Yo hago algo para que alguien me remunere de una u otra forma. no simplemente trabajos domésticos e industriales, sino también servicios religiosos que simplemente buscan el beneficio económico de la acción que han de realizar, comerciantes de la palabra de Dios. Si bien es cierto, el ministro debe vivir del altar, ¿no? Pero no debe hacer de su vida una acción que busque vivir de las ofrendas del altar. Por el contrario, su vida y su ministerio debe ser un, ¿qué cosa? Un servicio. Porque en la medida que hagamos un servicio buscando un beneficio, sea este económico u lo otro, se vuelve un negocio. Y no podemos negociar con la fe. ¿Quién es el que debe de pagarnos cuando hacemos el servicio? Lo humano, las personas. ¿Ese que tiene que pagarnos a nosotros? Dios. Si verdaderamente lo hacemos como gratitud, si lo hacemos como servicio, la recompensa más grande nos la dará Dios. Buscad su reino y su justicia, que todo lo demás vendrá por añadidura. Lo que has recibido gratis, daslo gratis. La palabra de Dios en este día nos invita también a tener ese corazón que también se compadece con los demás. Un corazón que busca amar desde la misma, en lo más profundo de nuestro ser, así como una madre ama a su hijo en el seno de sus entrañas. Que Dios nos ayude en esta gran misión como pueblo sacerdotal, ser mediadores de esa gracia. Y que recibiendo en este día su palabra y la Eucaristía que compartimos, seamos fortalecidos para ser en el medio del mundo instrumento de su amor. Que Dios nos bendiga a todos. Les invito a que públicamente profesemos nuestra fe diciendo: creo en Dios, Padre Todopoderoso, Creador del cielo y de la tierra. Creo en Jesucristo, su único Hijo, nuestro Señor, que fue concebido por mi gracia del Espíritu Santo. Nació de Santa María Virgen, padeció bajo el poder de Poncio Pilato, fue crucificado, muerto y sepultado, descendió a los infiernos, al tercer día resucitó entre los muertos, subió a los cielos y es sentado a la derecha de Dios Padre Todopoderoso. De allí viene a juzgar a vivos y muertos. Creo en el Espíritu Santo, la Santa Iglesia Católica, la comunión de los santos, el perdón de los pecados, la resurrección de la carne y la vida eterna. Amén. Señor, tú eres el dueño de la mies y los trabajadores. Tú eres el que reparte las tareas y da fuerza para llevarlas a cabo. Traemos ante ti nuestras peticiones porque confiamos en tu poder y tu misericordia. Y digamos, danos tu fuerza y tu luz, Señor.
1: La mies es mucha, pero los trabajadores pocos. Oremos por todos los que trabajan al servicio de la Iglesia. El Papa León XIV, nuestro obispo Diego de Espinal y todos los obispos, los sacerdotes, diáconos, dale fuerza y fortaleza para realizar la dura tarea de la evangelización. Roguemos al Señor. Den gratis lo que han recibido gratis. Oremos para que no nos cansemos de vivir en la gratuidad como signo de comunión entre hermanos, siendo signo del amor de Dios en medio del mundo. Roguemos al Señor. Proclamen que el reino de Dios está cerca. Oremos para que nuestra predicación sea ayudar a los necesitados, a los que se encuentran solos, abatidos, cansados, insatisfechos, llevándoles nuestra comprensión y nuestro amor. Roguemos al Señor. Jesús se compadeció de la gente abandonada. Oremos por tantos abandonados, perseguidos, maltratados a causa de la guerra, para que cesen ya los conflictos y se dé paso al diálogo y a la paz verdadera, roguemos al Señor. Por Jesucristo hemos obtenido la reconciliación. Oremos por tantos matrimonios rotos, tantas familias que no se entienden, tanto dolor, para que el Señor nos ayude a dialogar, a perdonar y amar, roguemos al Señor. Sepan que el Señor es Dios y nosotros su pueblo. Oremos por todas las personas que viven dedicadas a la oración y la alabanza a Dios, para que estimulen en la fe y el amor a todos los cristianos, roguemos al Señor. Sirvan al Señor con alegría. Oremos por nosotros aquí en esta catedral y todos aquellos que están a través de la radio y de las redes, y por todos los que estamos aquí en este día, para que vivamos en la alegría, la fidelidad, la entrega y respondamos con generosidad a su llamada, roguemos al Señor.
0: Acoge, Señor, nuestras peticiones. Pon en nuestro corazón el amor y la fortaleza para llevarlas a cabo. Ayúdanos a no quejarnos nunca de tus planes y haz que llevemos a toda la esperanza y la paz. Por Jesucristo nuestro Señor, nos acomodamos.

0: oren, hermanos y hermanas, para que el sacrificio de Cristo que se actualice en este altar, que es mío y de ustedes, sea agradable a Dios Padre Todopoderoso. Tú nos has dado, Señor, por medio de estos dones que te presentamos, alimento del cuerpo y sacramento que renueva nuestro espíritu. Concédenos con bondad que siempre gocemos del auxilio de estos dones. Por Jesucristo nuestro Señor.
1: Amén.
0: El Señor esté con ustedes.
1: Y con su espíritu.
0: Levantemos el corazón.
1: Lo tenemos levantado hacia el Señor.
0: Demos gracias al Señor nuestro Dios.
1: Que es justo y necesario.
0: Te damos gracias, Padre fiel y lleno de ternura, porque tanto amaste el mundo que les has entregado tu Hijo, para que fuera nuestro Señor y nuestro hermano. Él manifiesta su amor para con los pobres y con los enfermos, para con los pequeños y los pecadores. Él nunca permaneció indiferente ante el sufrimiento humano. Su vida y su palabra son para nosotros la prueba de tu amor. Como un padre siente ternura para con sus hijos, así siente ternura para con sus fieles. Por eso te alabamos y te glorificamos, y con los ángeles y los santos cantamos tu bondad y tu fidelidad, proclamando el himno de tu gloria.

Te glorificamos, Padre Santo, porque estás siempre con nosotros en el camino de la vida, sobre todo cuando Cristo, tu Hijo, nos congrega para el banquete pascual de su amor. Como hizo en otros tiempos con los discípulos de Emaús, Él nos explica las Escrituras y parte para nosotros el pan. Te rogamos, pues, Padre Todopoderoso, que envíes tu Espíritu sobre este pan y este vino, de manera que sea para nosotros cuerpo y sangre de Jesucristo, Hijo tuyo y Señor nuestro. Él mismo, la víspera de su pasión, mientras estaba a la mesa con sus discípulos, tomó pan, y dándote gracias, lo partió, y se lo dio a cada uno de ellos, diciendo: tomen y coman todos de él, porque esto es mi cuerpo, que es entregado por ustedes.

Del mismo modo, acabada la cena, tomó el cáliz y dándote gracias, pronunció la plegaria de bendición y lo pasó a sus discípulos diciendo, tomen y beban todos de él porque este es el cáliz de mi sangre, sangre de la alianza nueva y eterna, que será derramada por ustedes y por muchos para el perdón de los pecados. Hagan esto en conmemoración mía.

0: Este es el misterio de nuestra fe.
1: Anunciamos tu muerte y proclamamos su resurrección. Ven, Señor Jesús.
0: Por eso, Padre de bondad, celebramos ahora el memorial de nuestra reconciliación y proclamamos la obra de tu amor, Cristo tu Hijo, a través del sufrimiento y la muerte en cruz. Ha habitado la vida nueva y ha sido glorificado a tu derecha. Dirige tu mirada, Padre Santo, sobre esta ofrenda. Es Jesucristo que se ofrece con su cuerpo y con su sangre, y por ese sacrificio nos abre el camino hacia ti. Señor, Padre de misericordia, derrama sobre nosotros el Espíritu del amor, el Espíritu de tu Hijo. Fortalece a tu pueblo con el cuerpo y la sangre de tu Hijo, y renuévanos a todos a su imagen. Derrama tu bendición abundante sobre el Papa León, sobre nuestro obispo Diomedes, que todos los miembros de la Iglesia sepamos discernir los signos de los tiempos y crezcamos en la fidelidad al Evangelio, que nos preocupemos de compartir en la caridad las angustias y las tristezas, las alegrías y las esperanzas de los hombres, y así le mostremos el camino a salvación. Te pedimos, Señor, que también te acuerdes de nuestros hermanos que durmieron en la paz de Cristo que te hemos presentado al inicio de tu Eucaristía, y todos los demás difuntos cuya fe solo tú conociste, admítelos a contemplar la luz de tu rostro y llévalos a la plenitud de la vida en la resurrección. Y cuando termine nuestra peregrinación por este mundo, te pedimos, Señor, que también nos recibas a nosotros en tu reino, donde esperamos gozar todos juntos de la plenitud eterna de tu gloria, en comunión con la Virgen María, Madre de Dios, San José, los apóstoles y los mártires y todos los santos. Te invocamos, Padre, te glorificamos por Cristo, Señor nuestro. Por Cristo, con Él y en Él, a ti, Dios Padre omnipotente, en la unidad del Espíritu Santo, todo honor y toda gloria por los siglos de los siglos. Unidos en una misma esperanza, elevamos a Dios Padre la oración que nos ha enseñado el Maestro diciendo: Padre nuestro que estás en el cielo, santificado sea tu nombre, venga a nosotros tu reino, hágase tu voluntad en la tierra como en el cielo. Danos hoy nuestro pan de cada día, perdona nuestras ofensas, como también nosotros perdonamos a los que nos ofenden. No nos dejes caer en la tentación, y líbranos del mal. Pedimos al Señor que nos libre de todos los males y nos conceda la paz en nuestros días, para que, ayudados por tu misericordia, vivamos siempre libres de pecado y protegidos de toda perturbación, mientras esperamos la gloriosa venida de nuestro Salvador Jesucristo.
1: Tuyo es el reino, tuyo es el poder y la gloria por siempre, Señor.
0: Señor Jesucristo, que dijiste y a tus apóstoles: mi paz les dejo, mi paz les doy. No tengas en cuenta nuestros pecados, mira más bien la fe de tu Iglesia. Y conforme a tu palabra, concede la paz y la unidad, tú que vives y reinas por los siglos de los siglos. Amén. La paz del Señor esté con todos ustedes.
2: Y con tu espíritu. A tu hermano, la paz.

Y aquí a Jesucristo, aquel que se compadeció de aquella multitud, es el mismo que se compadece de nosotros y nos alimenta con su cuerpo y con su sangre. Él es el Cordero de Dios, el que quita los pecados del mundo. Es dichoso todo aquel que es invitado a participar de este banquete. No soy digno de que entres en mi casa, pero una palabra tuya bastará para mí. Nos acomodamos, los que estén preparados se acercan.

0: Les invito a ponerse de pie. Que esta comunión de tus miembros, Señor, misterio de salvación y expresión de nuestra unión contigo, realice la unidad de tu iglesia y nos unifique a todos en el amor. Por Jesucristo nuestro Señor. Amén. Les invito a acomodarse para escuchar los avisos.
1: Invitamos a los jóvenes a participar del grupo pastoral juvenil a su reunión los sábados a las 5 de la tarde en el salón de reuniones de nuestra catedral. Motivemos a nuestros jóvenes aún en vacaciones, animémosles para que participen para enriquecerse del crecimiento en la fe. La Hermandad del Corazón de Jesús invita a su acostumbrada reunión este lunes 15 a las 4 de la tarde en el salón de reuniones de nuestra catedral. Te invitamos a participar de la segunda versión, la tarde de té, que organiza nuestra comunidad parroquial para el sábado 27 de este mes a las 4 de la tarde en el Residencial Carolina. Las boletas las pueden adquirir en la oficina parroquial. Te invitamos a no faltar para apoyar esta actividad y compartir el orden fraterno como cristianos en estos tiempos. El Movimiento Matrimonio Feliz invita a todas las parejas a participar del próximo retiro que se realizará en Monción los días 18, 19 y 20 de septiembre. Comunicarse con Jorge Luis del Villar o Josefina Toribio Mena. La Hermandad de Emaús Mujeres invita a su retiro de caminantes los días 16, 17 y 18 de octubre. Interesado contactar a las coordinadoras Evilanisa Almonte o Celia Esteves. Oremos para que tanta gente se motive para participar de los encuentros que cada pastoral ofrece a aquellos que están solos, alejados y no participan de una vida activa en la acción de la iglesia. De pie, recibimos la bendición.
0: Antes la bendición, informarles que en la actividad de la tarde de ya no hay boletas disponibles, aunque decía y no, ya se acabaron todas las boletas. Gracias por la acogida que ha tenido tantas personas. Sepan que es entrada con boletas. O sea, si la gente no tiene boleta, no se acerque por ahí porque es cupo limitado. Ya se acaban, gracias a Dios, se agotan las boletas. El beneficio de esta tarde de té será para cambiar el sonido de nuestra catedral. Como ustedes ven, tenemos dificultad con el sonido y tenemos que hacer una inversión bastante sustanciosa para cambiar las bocinas, la amplificación, y eso será en beneficio de esa realidad. Al igual también agradezco a aquellos que no trabajan y critican todo, ¿verdad? A que la tarde de té la han querido satanizar mucha gente, algunas personas. Sepan que si no es con ese tipo de actividades, ¿cómo recaudamos fondos para el beneficio de toda la comunidad que tenemos aquí? Así es que les invito a aquellos que, como dijo, critican todo y no trabajan, a que apoyen las actividades de nuestra catedral, porque no es para beneficio del sacerdote, ni del obispo, ni de nada, sino de beneficio de todos nosotros. Y ojalá que nos preocupemos y esforcemos de tener nuestra casa digna, acogedora, y al igual también adecuada para todos nosotros que venimos aquí. No simplemente la parte ambiental, el sonido, las luces, entre otras cosas, que podamos colaborar en ello. Así es que animamos a aquellas personas a que, como bien decimos en el matrimonio, o trabajan o hagan silencio, ¿verdad que sí? O dejen que otro trabaje. Hay un refrán dominicano que dice que ni lavan ni prestan la batería. Entonces, a veces ven entre la iglesia así, pesimista en absoluto. Ni lavan ni prestan la batería. Esto es un proyecto de Dios, guiado por el Espíritu Santo. Lo que el Espíritu Santo decida que se haga, bueno, se hace y se va realizando en el camino, ¿verdad que sí? Así es que, confiado siempre en el auxilio Espíritu Santo, echamos las redes en el mar para ver la pesca que podemos pescar. Y esta actividad tiene como finalidad, hemos dicho, cambiar el sonido de esta catedral. El Señor esté con ustedes.
2: En su espíritu.
0: Y la bendición de Dios Todopoderoso, Padre, Hijo y Espíritu Santo, descienda sobre ustedes, sobre sus familias y permanezca para siempre. Hay una persona que está de cumpleaños, ahora me acuerdo. ¿Dónde está el cumpleañero o cumpleañera? ¿Dónde está el que cumpleaños hoy? Venga por aquí, le cantamos.

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del día, el domingo, día del Señor. Domingo 11º del tiempo ordinario. La Iglesia nos presenta esencialmente en el Evangelio de hoy cómo Jesús envía a los 12 a promover, a presentar las características del reino. Y ese mandato se transfiere de generación en generación. Hoy nos toca también a nosotros, los bautizados, asumir esta responsabilidad de decir a todos los vientos que el Señor nos presenta un estilo de vida distinto, que es digno de aceptar. A los discípulos les dice en ese momento que le da la autoridad de expulsar espíritu, curar toda enfermedad y toda dolencia. A nosotros que hemos recibido por el bautismo la gracia de ser hijos de Dios y de ser también sacerdotes, profetas y reyes, en este mundo tan turbado, tan desorientado, tan confundido, tan dudoso, tan cansado, que a veces parecemos ovejas sin pastor. Sin embargo, Jesús nos presenta esa figura del pastor que en tiempos antiguos tenía una significación tan especial, pero que él también hoy nos dice que nos toca promover y difundir ese evangelio, que es un evangelio de vida. En este mes seguimos también con las celebraciones importantes. El día 24 tendremos la celebración del nacimiento de Juan el Bautista, el miércoles 24, la solemnidad de la natividad de San Juan Bautista. Recordemos que Juan tiene una característica esencial, que anuncia desde el vientre ya la presencia de Jesús en medio de nosotros. También queremos felicitar a nuestra hermana diócesis de La Vega, en razón de que ha sido preconizado ya quién será el nuevo obispo, que es Monseñor Cárdenas, obispo de la diócesis de Barahona. Ha sido nombrado obispo de esta porción del pueblo, importante del pueblo de Dios, y es una gracia, es un momento para agradecer al Señor. Seguimos entonces esperando la designación de las diócesis, que ya sus pastores han cumplido con ese tiempo que la Iglesia tiene para el trabajo pastoral. Seguimos unidos en cada una de nuestras realidades, aportando nuestro esfuerzo, nuestro trabajo en favor de la instauración del reino de Dios.

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Hay una sensación que parece atravesar nuestro tiempo. Basta abrir un periódico, escuchar las noticias o conversar con cualquier persona para descubrirla. Es el cansancio. Estamos cansados de las guerras, cansados de la violencia, cansados de las divisiones, cansados de los discursos agresivos y de una sociedad que parece haber perdido la capacidad de encontrarse. Estamos perdiendo humanidad, o quizás ya la hemos perdido. Ya no sabemos qué es lo verdaderamente humano. En el fondo del corazón existe un anhelo profundo, que surja algo verdaderamente nuevo, un mundo más justo, más humano y más fraterno. Por lo tanto, la pregunta es, ¿de dónde vendrá esa novedad que anhela el corazón de cada persona? ¿De dónde vendrá esa nueva humanidad? Muchos confían únicamente en la política, otros en la economía, otros en la ciencia o en la tecnología. Todas esas son realidades necesarias y valiosas. Pero el Evangelio de hoy nos recuerda una verdad que los cristianos nunca debemos olvidar. La verdadera transformación del mundo comienza cuando el corazón humano se deja tocar por Cristo. El Evangelio de San Mateo nos presenta a Jesús descendiendo del monte después de haber pronunciado el sermón de la montaña. Y cuando baja, ¿qué encuentra? Una humanidad herida. Encuentra leprosos, paralíticos, ciegos, pecadores, personas poseídas por el mal. Podríamos decir que encuentra casi una fotografía de la humanidad de todos los tiempos. Y quizás también una fotografía de nosotros mismos. La lepra representa todo aquello que desfigura el rostro humano: el pecado, el egoísmo, la corrupción, la violencia. ¿Cuántas veces el mal nos hace irreconocibles? Nos aleja de lo que estamos llamados a ser. Pero Cristo toca al leproso y lo sana. El Evangelio no humilla al hombre, lo restaura. No le recuerda solamente su pecado, le devuelve la dignidad de hijo de Dios. Luego aparece el paralítico. Es la imagen de tantas personas que han perdido la capacidad de caminar. Personas atrapadas por el miedo o por la desesperanza, por las heridas del pasado. Hombres y mujeres que sobreviven, pero que han dejado de vivir. Y Jesús los pone de pie nuevamente. Después aparece el ciego. ¿No es acaso una de las grandes enfermedades de nuestro tiempo? Tenemos información infinita, pero muchas veces no sabemos hacia dónde dirigir nuestra vida. Es verdad, conocemos el precio de todo, pero ignoramos el valor de las cosas más esenciales. Cristo abre los ojos porque solo Él puede mostrar el camino que conduce a la verdadera felicidad. Entre todos los milagros, Mateo introduce en su Evangelio uno particularmente significativo: su vocación. Él era publicano, un hombre atrapado por el dinero, y reconoce que el Evangelio realizó en él uno de los milagros más difíciles: liberarlo de la esclavitud de la riqueza. El apego al dinero sigue siendo una de las enfermedades más extendidas en nuestra sociedad. Creemos que acumulando más tendremos más vida, cuando en realidad muchas veces terminamos perdiendo el alma. En ese contexto del Evangelio de San Mateo se ubica el texto que se proclama este domingo, cuyo centro está en la mirada de Jesús sobre las multitudes.
El texto dice que las vio cansadas y abatidas, como ovejas sin pastor, y sintió compasión. No sintió lástima, sino compasión, es decir, sufrió con ellas. Hizo suyo el dolor de los demás. Dios no es indiferente al sufrimiento humano. No contempla la historia desde una distancia de seguridad, por así decirlo. En Jesucristo descubrimos un Dios que se conmueve, que llora, que se implica, que lleva sobre sí nuestras heridas. ¿Nos duele también a nosotros el sufrimiento de los demás? ¿Qué sentimos al ver a tantos jóvenes desorientados buscando desesperadamente sentido para sus vidas? ¿Qué sentimos ante las familias heridas, las personas solas, los ancianos abandonados, los pobres olvidados, pero los obreros son pocos? La humanidad está más preparada para recibir el Evangelio de lo que nosotros podemos imaginar. Detrás de muchas apariencias de indiferencia, envidia, corrupción, afán de poder, indiferencia. Son esos males los que destruyen la convivencia humana. Y la fuerza para vencerlos no proviene de estrategias humanas, sino del poder transformador del Evangelio. El Señor sigue buscando colaboradores. No busca personas perfectas. Los 12 apóstoles, cuyos nombres escuchamos este domingo, tampoco lo eran. Busca hombres y mujeres dispuestos a dejarse tocar por su compasión y a trabajar por su reino. Y nos recuerda una condición esencial para toda misión cristiana. Gratis lo recibisteis, dadlo gratis. El amor de Dios no se compra ni se vende, solo puede entregarse con la misma gratuidad con que lo hemos recibido. Que hoy el Señor nos conceda mirar el mundo con sus ojos, sentir con su corazón y trabajar con generosidad en esa mies abundante que espera la semilla viva del Evangelio.

Continuando con el desarrollo de este de su programa, el tercer plan de pastoral en acción de la mano con la misión. Este mes hay muchos eventos que todavía faltan por realizar. Ya hemos tenido dos eventos muy importantes, que es la celebración de Corpus Christi, como reseñamos en el programa pasado, y también la celebración de la solemnidad del corazón de Jesús, con una buena participación de la hermandad, haciendo una bonita novena. También participamos en la misa de la novena de la parroquia Sagrado Corazón de Jesús, fuimos invitados y participamos el día 11 allá en Atico. Yo digo allá, pero estamos cerquita aquí en la ciudad de Mao. Y una parroquia del Sagrado Corazón de Jesús en Mao con mucho entusiasmo, dirigida ahora por el padre Oscar Almonte y un equipo sacerdotal. Vamos a tener también y a recordar en este mes la ordenación sacerdotal de varios sacerdotes, Enriquillo Núñez, el padre Francisco, que cumplen año el 17. Vamos a tener el próximo martes 16, la reunión de clero con el obispo, con Monseñor Diomedes Espinal, el martes en Villa Elisa, en la parroquia, en una hacienda cercana ahí al lado de la parroquia de esa comunidad de Villa Elisa, que tiene como anfitrión al padre Alberto Cruz Pulesio, que es también nuestro administrador diocesano de proyectos inmobiliarios. Así que anímense todos los sacerdotes de nuestra diócesis a participar. Ese día pues estaremos tomándonos un vinito de conmemoración, 39 años de sacerdote, un servidor. Algunos cumplen 26, otros cumplen 30, 30 y pico, el padre Francisco Paulino, el padre Pedro José Martínez, el padre también el padre Fernando Cosío. Así que hay muchas razones para celebrar el Señor, aunque la mies es mucha y los obreros poco, ha ido suscitando obreros que han venido trabajando, dándolo todo en sus respectivas localidades. Así que felicitamos a todos los sacerdotes y damos gracias a Dios porque nos ha llamado desde nuestra familia, de nuestras realidades, para nos ha ido cambiando nuestra manera de ser para ser igual que el otro Cristo en medio de las comunidades. Así que nos vamos, animamos, ya vamos a la misa de hoy, en este 11º domingo del tiempo ordinario. Las asambleas, la gente, las familias se congregan y nosotros, a través de esta vocación que nos ha dado, llevamos el mensaje, compartimos con la gente y estamos con ellos en el día a día. Disfruten de esta canción, Toda la vida es un don, y luego tendremos la voz de los obispos. Mantenga la sintonía con este su programa, el tercer plan de pastoral en acción de la mano con la misión.

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0: Amigos, hermanos de la Voz de los Obispos, sean todos ustedes bienvenidos a este espacio de la Conferencia del Episcopado Dominicano. Agradecemos, como siempre, la sintonía de cada uno de ustedes que nos siguen a través de la red de emisoras católicas UDECA, otras emisoras que también se unen, y la red de canales de televisión que hacen posible llevar la voz de nuestros pastores al corazón del pueblo dominicano. En el día de hoy queremos compartir con ustedes contenidos de interés nacional y mundial, porque, señores, tenemos que decir desde el inicio que lo que ha hecho el Papa León XIV en los corazones no solo de los españoles, que por supuesto esos corazones y esa fe se ve muy animada, se ve renovada. Son tantas las personas, tantos los momentos en que vemos edificando una fe, una iglesia. Vemos, por ejemplo, cuántos jóvenes se acercan al sacramento de la reconciliación o sacramento de la confesión. En las calles, los sacerdotes dando testimonio, las religiosas, los laicos ahí presente. Recuerdo, por ejemplo, un momento donde hubo un aplauso de más de 7 minutos en ese encuentro extraordinario. Nosotros como católicos, como creyentes, como cristianos, debemos siempre dar gracias a Dios por el testimonio que sus representantes dan a la humanidad. Oremos por el Papa León XIV, oremos por todos los españoles y, por supuesto, por todos los cristianos en sentido general, para que Cristo sea siempre el centro de nuestras vidas y que quienes los representen, como el Papa, el sacerdote, la religiosa, el laico, realmente nuestra vocación sea radical en el seguimiento a Cristo nuestro Señor. Pasando a otro tema, quiero recordarles que ustedes pueden estar en sintonía con nosotros a través de las redes sociales. Ahí tenemos comunidades en cada una de estas redes, también en nuestra página web y en nuestro canal de YouTube. Vean qué están haciendo nuestros obispos, qué están haciendo nuestros laicos, qué están haciendo nuestras religiosas. Así que a través de nuestro canal de YouTube y también a través de nuestra página web. Queridos hermanos, hoy tenemos un programa que no podemos perder ningún segundo. Por eso les invito a que llamen al papá, a la mamá, a los hijos, todos en familia, porque este es un programa familiar. Hoy vamos a presentar la segunda parte de la entrevista que le realizamos a Juan Manuel Díaz, ¿recuerdan? El director de Pastoral Social Cáritas. ¡Qué entrevista! Pero hubo más contenido que no pudimos colocar, porque recuerden que son 30 minutos para televisión, una hora para radio. Así que vamos a completar esa entrevista para los que nos siguen en televisión. Y aquellos que nos siguen en la radio, vamos a compartir, señores, un encuentro grandioso. Si el Papa reunió más de medio millón de personas allá, señores, aquí no se quedan atrás. La gente de Maús no está fácil. Un saludo a todos los hombres y mujeres de Maús. Miren, Monseñor Fausto Mejía Vallejo y también el padre Eric Wilson, que es el rector del seminario Santo Tomás de Aquino, estuvieron en este encuentro. Dios mío, cuánta gente. Nosotros vamos a hacer un resumen y a presentarle lo que sucedió allí. Y, señores, como si esto fuera poco, también vamos a estar felicitando a nuestros obispos, quienes estuvieron de aniversario. Cuando retornemos ya sabremos. Adelante.
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0: Gracias, hermanos, amigos de La Voz de los Obispos, un programa de la Conferencia del Episcopado Dominicano. Voy con saluditos a la gente de San José de los Llanos, a todo el Cibao que sigue este programa, a todas las parroquias que cuando vamos nos saludan, nos identifican. La gloria sea para el Señor y sigan sintonizando y también motivando a otras personas para que conozcamos qué hacen nuestros obispos, para que conozcamos también qué es la Conferencia del Episcopado Dominicano, cuáles son las acciones que realiza a través de sus secretarios ejecutivos y muchos otros colaboradores más. Miren, como les contaba al inicio del programa, vamos a presentarles la segunda parte de la entrevista que le hice a Juan Manuel Díaz, director de Pastoral Social Cáritas. En esta ocasión vamos a hablar sobre el encuentro regional de Cáritas. Le llaman como los brasileiros. Allí, bueno, les iba a dar más informaciones, pero mejor durante la entrevista, así ustedes se enteran. Adelante. Qué enriquecedor ha sido este programa de La Voz de los Obispos con la presencia de Juan Manuel Díaz, director nacional de Cáritas Dominicana, quien nos ha hablado sobre su experiencia personal, también sobre el trabajo que está realizando Cáritas, y hemos presentado también y conversado sobre este encuentro, el cuarto encuentro de cooperación sinodal para América Latina y el Caribe. Pero hubo otro encuentro, que hasta Brasil estuvo aquí presente. Cuéntanos un poquito también ahora de este segundo encuentro que se realizó en nuestro país, sede en nuestro país.
6: En realidad han sido dos. Hubo uno que fue a nivel de América Latina completo, que estuvieron todos los directores nacionales de Cáritas de toda América Latina, y hubo el último más reciente, que ha sido solamente del Caribe, en el que estuvieron representantes de Haití, de Cuba, de Puerto Rico y de Antillas, que son la Cáritas tiene dividido Antillas en las pequeñas islas del Caribe, incluyendo Jamaica, Trinidad y Tobago, que son las más grandes. Entonces todos trabajamos de forma coordinada y nos coordinamos. Cáritas es una red internacional de 160 países. Su sede está en el Vaticano, ¿verdad? Ahí está Cáritas Internacionales, que es, digamos, nuestra casa madre. Y está en el Vaticano, y de ahí luego vienen las regiones. Hay 7 regiones: África, Asia, Oceanía, Oriente Medio, y luego una de ellas, la cuarta, es América Latina. Y luego tenemos dentro de América Latina 4 zonas: Caribe, Cono Sur, países bolivarianos y Centroamérica y México.
0: Pero cuando uno escucha esto así, como tan bien organizadito, y también es felicitarte el manejo que tú tienes de estas informaciones.
6: Bueno, pero eso es parte de mi trabajo.
0: Sí, sí, pero aún así. Así pero ¿no? aún así.
6: Pero de verdad que Cáritas está muy bien organizada. O sea, no tiene absolutamente nada que envidiar a instituciones como la Cruz Roja, por ejemplo. Que la Cruz Roja siempre sea. Porque la Cruz Roja se dedica nada más que a proyectos de emergencia. Cuando sucede una catástrofe, cuando hay un problema, bancos de sangre, cosas así. Pero Cáritas realmente está muy bien. Y fíjate que Cáritas existe desde hace 75 años. Cáritas Internacionales está cumpliendo este año 75 años. La Cáritas de América Latina está cumpliendo 70 años, ahora mismo, en este 2026. Y Cáritas Dominicana está cumpliendo 65 años ahora en el mes de septiembre.
0: Ah, pues fuimos de los primeros.
6: Fuimos de los primeros. Además, es muy interesante la historia, porque la Iglesia siempre ha estado del favor de los más desfavorecidos. Sí, sí, y la creación de Cáritas, fíjate, que sucede justo en el mismo año del ajusticiamiento de Trujillo. En el mismo año, 61, prácticamente, fue cuando a los pocos meses de la muerte de Trujillo, ahí surge, estaba latente ese deseo de la Iglesia de organizarse y de tener. Entonces, desde ese momento, eso fue en San Juan de la Maguana que comenzó la labor y luego se expandió al resto del país.
0: Una inquietud, Juan Manuel. Por ejemplo, los asilos, los orfanatos y demás. ¿Eso de una forma u otra ustedes lo contabilizan como parte de la labor social de Cáritas o es algo diferente? Es decir, que la Iglesia realiza todavía aún más en labores sociales. Además de Cáritas, que tú mencionabas, está todo lo otro, claro, que si bien es de la Iglesia, no forma parte de la estructura como tal de Cáritas.
6: Qué bonito que me preguntas eso, porque estaba loco por contarlo. Mira, si estamos hablando de las cosas que hace Cáritas, eso no es ni el 10% de la labor que realiza la Iglesia en cualquier país del mundo que tú me digas. En España, en Italia, en Honduras, en República Dominicana. Cáritas hace una labor del que estamos hablando, ¿verdad? Pero luego hay que sumarle toda la labor que hace la Iglesia a través de las instituciones religiosas. Las Siervas de María, por ejemplo, que son una congregación femenina espectacular. ¿A qué se dedican las Siervas de María? Todas son enfermeras graduadas y se dedican a cuidar enfermos por la noche. Los Salesianos, ¿a qué se dedican? A rescatar muchachos de las calles en situación de peligro. Los franciscanos, los dominicos, que nuestro país lleva el nombre de República Dominicana por Santo Domingo de Guzmán por una razón, no es por casualidad, ¿verdad? Los jesuitas, todas las instituciones religiosas, más todo el trabajo que se hace en las parroquias. Es que ser católico debería ser un orgullo tremendo, y hay veces que siempre se nos señala por cualquier problema que haya podido surgir, pero ¿dónde no hay problemas? ¿En tu familia no hay problemas?
0: Sí.
6: Y en mi familia hay problemas. Yo conozco gente que... Y uno mismo, tampoco que somos santos todos los días, ¿verdad? Entonces, señalar a la Iglesia con el dedo es solamente hablar de un 1%, de un 0,5% de la labor que realiza la Iglesia, que desde hace milenios está trabajando para mejorar las condiciones de la gente, para ayudar, para enseñar, para dar de comer al hambriento, para vestir al desnudo y para atender a las cárceles, por ejemplo. Entonces, debe ser un orgullo y debe ser también un ánimo para que todos aquellos católicos que no estamos involucrados de algún modo en la labor social, porque simplemente somos católicos practicantes porque somos buenas personas, creemos, vamos a misa o no, tenemos unas creencias, pero hay que dar ese paso adicional. Y yo animo a todos los que están aquí, voy a dejar a la cámara, que se acerquen a sus parroquias, que pregunten dónde está la pastoral social Cáritas, que digan qué hace, a qué se dedica y que puedan colaborar. Y no es solo dinero, no es solo dinero, para nada. Lo más importante es el tiempo que puedan dar y la dedicación. Y de ahí, si tienen un poquito más de interés, pues pueden también iniciar una cosa que les guste. Hace poco nos invitaron a la presentación aquí en la Catedral de Santo Domingo, a la Catedral Primada, nos invitaron a Monseñor Tomás Morel a la relanzamiento de la pastoral del medio ambiente en la arquidiócesis, que ustedes estaban también. Sí. ¡Qué bonito! Todo lo que es recogida de basura, reforestación, todas esas cosas son cuidado de la casa común, que el Papa Francisco lo estaba contando, entonces lo estaba impulsando. Entonces, eso es una responsabilidad de los católicos también, porque si, como estábamos hablando, si crees, tienes que hacer también.
0: Mira, aprovecho, porque mientras hablaba, recordaba que en algunas ocasiones, cuando se presenta el presupuesto que de una forma u otra el gobierno colabora, ¿no? Vamos a decir, le pasa a algunas instituciones de la iglesia, que yo escucho estos periodistas y estas personas escandalizadas por eso. Recuerdo que alguien decía, señores, ojalá el gobierno y las instituciones privadas pusieran su dinero en las manos de la iglesia, porque ¿sabes qué? Habrán menos pobres, menos delincuentes, menos niños sin estudio, etcétera, etcétera. Porque si hay una distribución y una producción eficiente del dinero, es en manos de la iglesia. Y no estamos hablando del dinero como tal, sino de lo que eso representa para el desarrollo de la gente.
6: Sí, pero Michelle, eso también es una responsabilidad muy grande para los que tenemos responsabilidades en la iglesia. ¿Y qué es lo que tenemos que hacer? Ser transparentes. En Cáritas, por ejemplo, ahora mismo, en el mes de abril, tenemos por estatutos la obligación de presentar nuestras cuentas. Estos estados financieros de Cáritas del año anterior, ¿verdad? Antes del mes de abril del año posterior, tú tienes que presentar las cuentas, que se presentan a la conferencia. Se presentan a la conferencia para ver que todo salió bien. Uh-huh. Tienen que ser auditadas, no es que uh-huh. lo que diga yo, sino tiene uh-huh. que ser un auditor externo que diga efectivamente sí, esto está bien, está bien. Pues esas cuentas son totalmente de libre acceso y están en nuestra página de internet. La que el que lo quiera ver, que vaya. Entonces, eso es lo que tiene que hacer la iglesia también. Hay veces que creemos que por ser iglesia tenemos prestigio. Es verdad, tenemos prestigio, pero si además mostramos nuestra transparencia, con transparencia, realmente lo bien que se utilizan los fondos que en la iglesia, me atrevo a decir que no hay otra institución que lo que eficientice, que saca más el máximo partido. Es increíble, realmente. Es un orgullo. Para mí es un orgullo.
0: Así. Juan, mira, te voy a... ¿Cómo te dicen? Juan Manuel o señor Díaz.
6: En la oficina me dicen Juan Manuel, pero todo el mundo con cariño y, por favor, llámame Juanma. Me dicen incluso,
0: Juanma.
6: Incluso algunos obispos me llaman Juanma.
0: Juanma. Pues es señor Juanma.
6: No, sin el señor. Sin el señor.
0: Te voy a invitar a ver también ahora un resumen que realizamos del encuentro de la zona del Caribe brasileños, así que vamos a ver qué pasa en ese mundo.
6: Vamos a verlo.
7: Mi nombre es Nicolás Meyer, soy el coordinador regional de Cáritas para América Latina y el Caribe. Estamos muy contentos de estar aquí en República Dominicana, celebrando, compartiendo este encuentro de la zona Caribe. La zona Caribe son 5 Cáritas nacionales: Haití, Puerto Rico, Cuba, República Dominicana y Antillas. Todas ellas vienen en un proceso zonal muy fuerte, preparándose al Congreso Regional de Cáritas, que vamos a tener en febrero del año que viene. Este encuentro es preparatorio, es para preparar el corazón, para hacer una memoria agradecida, para poder hacer un análisis de nuestro contexto zonal, de esta zona de nuestra región, y también para proyectarnos qué deseamos, qué vemos que el Espíritu nos invita a vivir en los próximos años como Cáritas, al servicio de los más pobres, de los más excluidos. Creemos y confiamos que el Espíritu soplará fuerte estos días y agradecemos a la Cáritas de República Dominicana, a toda la Iglesia de República Dominicana por habernos recibido en estos días.
8: Saludos, mi nombre es el Padre Enrique Camacho Monserrate, yo soy el director ejecutivo y director nacional de Cáritas de Puerto Rico. Bueno, Cáritas Puerto Rico tiene un sinnúmero de proyectos importantes en toda la isla. Nosotros atendemos los 6 diócesis de Puerto Rico, los 78 municipios, y tenemos proyectos en respuesta a desastres. Como se sabe, ¿verdad?, el Caribe siempre estamos bien afectados y Puerto Rico no ha sido la excepción, con varios huracanes, terremotos y la pandemia, como sabemos. Pues hemos tenido muchas respuestas a los desastres y emergencias. También trabajamos proyectos de desarrollo humano integral, tales como entrenamientos para microempresarios, tenemos programas para promover la agricultura en Puerto Rico, tenemos programas para finanzas saludables, tenemos ayuda para enfermedades catastróficas, tenemos también proyectos para servicios legales gratuitos para las personas de escasos recursos. Igualmente, pues ayuda básica, ¿verdad?, como es el tema de alimentos, medicamentos, ayuda para efectos escolares, ayudas para envejecientes, ayudas para deambulantes y los Cáritas parroquiales, que es la pastoral social, ¿verdad?, integrada en lo que es Cáritas parroquial, donde tenemos cerca de 140 parroquias donde tienen sus proyectos que brindan ayuda a sus comunidades, servicios voluntarios y visitas de amor para compartir en una misión comunitaria y parroquial en sus áreas territoriales y comunidades. Y estamos muy contentos de estar aquí en este hermoso encuentro. Yo en este momento soy el coordinador zonal y me siento muy feliz de estos 4 años que he estado ejerciendo esa función de Cáritas Caribe, y llevo 19 años en esta red y muy feliz de ser parte de ella.
9: Mi nombre es Mariela. Soy miembro de la delegación de Cáritas Cuba, que participa en esta reunión regional. Soy directora de Cáritas Diocesana de la región oriental del país, de la diócesis de Holguín. Nuestro trabajo allí básicamente está organizado en una red que viene desde la oficina nacional y que implica las Cáritas parroquiales de todas nuestras comunidades. Yo creo que nuestra mayor riqueza es nuestro voluntariado, que crece, que se integra, para el cual también trabajamos con propuestas formativas que consoliden su formación. Y también apostamos por procesos de promoción humana que creen verdaderas oportunidades de desarrollo para todos nuestros beneficiarios. Yo creo que las expectativas que traigo para este encuentro es sobre todo conocer más de cerca la realidad de los países de nuestra región, compartir experiencia, intercambiar en nuestras prácticas, ¿no?, cotidianas, para juntos buscar soluciones a los problemas de nuestro tiempo y de nuestra región, de la que somos parte, y sobre todo preparar el camino para el Congreso, que se efectuará el próximo año, buscando líneas comunes de misión, líneas de cooperación conjunta, para ir trabajando en favor de las personas que Cáritas acompaña, promueve y defiende desde la dignidad de persona que les propia.
1: El Santo Padre León XIV ha nombrado obispo de La Vega a Monseñor Andrés Napoleón Romero Cárdenas, quien hasta la fecha se desempeñaba como

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2: COP San José, tu mano amiga, Línea 106 te da la hora. 9 de la mañana.
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4: Amables amigos, un saludo cordial nuevamente, un gran honor y privilegio, la oportunidad que el cielo nos confiere de poder nueva vez entrar en sus hogares para compartir el mensaje de la fecha de la palabra de Dios. Nosotros estamos analizando desde hace un buen tiempo los acontecimientos históricos, proféticos, que se están sucediendo en nuestra sociedad contemporánea, pero a la luz de las Sagradas Escrituras. El tema de la fecha se titula Aprovecha la oportunidad. En nuestra lista es el tema correspondiente al número 24 y ese es el título. Pero antes de desarrollarlo y entrar en materia, como es nuestro hábito y costumbre, vamos a pedir la iluminación divina para abrir entonces su santa palabra. Oramos al Dios Altísimo, nuestro Padre, y así le decimos: nuestro Dios y amante Padre, en este momento le damos las gracias por la oportunidad gloriosa que nos concedes de poder nuevamente entrar en contacto con nuestros amigos, para los cuales pedimos grande bendición. Usted sabe, Señor, las vidas de cada uno de ellos, sus familias, sus pesares, sus tristezas, sus penas, sus alegrías. Pedimos que vengas a consolarles y también, de acuerdo a su voluntad, derribar los obstáculos que tengan en su vida y particularmente las barreras que les impiden aceptarle como Salvador de ellos a través de los méritos de Jesucristo. Pedimos bendición para este medio de transmisión, esta emisora y su personal, y que su gracia y presencia sea real en nuestras vidas. Nos ponemos en sus manos al comenzar este programa y su desarrollo. Esta oración la hacemos con actitud de gracias y con el perdón de nuestros pecados por los méritos y en el nombre de su amado Hijo, Cristo Jesús. Amén, Señor. Muy bien, amables amigos, a todos que Dios les guarde, a todos. Dios les bendiga de manera rica y abundante. Un saludo afectuoso para todos aquellos que nos están escuchando en vivo en esta programación, en este momento, pero también para aquellos que nos van a escuchar por vía internet y aquellos que puedan escucharnos de manera diferida en cualquier momento y lugar. Aprovecha la oportunidad. Ese es el título del tema que estamos desarrollando ahora. Y estamos hablando en términos espirituales. ¿Qué oportunidad espiritual debemos nosotros aprovechar? ¿Y qué oportunidad espiritual podríamos estar desdeñando? ¿Podríamos estar perdiéndonos? ¿Podríamos estar despreciando? La intención de nuestro amado Señor es que nosotros podamos obtener salvación. En este mundo hay una proyección de perdición porque la Biblia dice que el mundo entero está bajo el control del maligno, segunda de Juan, capítulo 5. Sin embargo, la oferta salvífica a través del plan redentivo es lo que establece la Biblia en segunda de Pedro, capítulo 3, versículo 9, que el Señor no tarda su promesa como algunos piensan que Dios está tardando. No, al contrario, Él es paciente para con todos nosotros, no queriendo Dios que ninguno o nadie se pierda, sino que todos procedan al arrepentimiento. Así es que ese es el gran deseo de Dios. Sin embargo, debemos aclarar y ser enfáticos en este punto. Aunque el Señor quiere que todos nos salvemos, sin embargo, no salvará a nadie en contra de su voluntad. Amigo querido, si tú no quieres, Dios no te va a salvar forzándote, obligándote y sometiéndote a una presión en contra de tu propio designio, porque tu libre albedrío, la voluntad y decisión libérrima que tenemos todos de hacer elecciones, es algo que Dios respeta. Y eso lo podemos mirar a través de todas las escrituras. De manera que tiene que ser un acto voluntario de entrega de tu parte. Los tiempos están muy difíciles, los tiempos están peligrosos, y aquí hemos hablado tantas cosas, hemos expuesto los propósitos del hombre de pecado, los grandes dignatarios de las naciones, los economistas que dirigen las finanzas del mundo, los aprestos de guerra, las naciones contra naciones y los rumores de guerra que están por todas partes, el deterioro del clima, la amenaza de cambio monetario, la intención de unidad religiosa de los cuerpos cristianos y no cristianos, religiones en sentido general, en una avanzada ecuménica, o sea, de integración mundialista, los propósitos claros y definidos de los poderosos de la tierra, que incluyen estos aspectos o áreas que hemos mencionado, entiéndase economía, política y religión, para dominar el mundo y obviamente dominar las conciencias de la gente que vive en el mundo, la intención de despoblación, la intención también de patrocinar eventos catastróficos para entonces justificar los arteros planes macabros. Y también hemos expuesto quién, independientemente de los seres humanos que podemos ver como actores, quién realmente es quien está detrás de esto, la serpiente antigua que se llama Diablo y Satanás. Sin embargo, en todo esta vorágine de desastre, de malas noticias, de un panorama sombrío, oscuro y verdaderamente trágico que se presenta ante nosotros, hay un plan de salvación del cual también hemos hablado a través de la fuente de poder. Dios, utilizando a su amado Hijo y el sacrificio que hizo Cristo para pagar por los pecados nuestros, ocupando el lugar que debíamos nosotros ocupar como rebeldes. ¿Ustedes se imaginan que este planeta Tierra es el único punto neurálgico, la única mancha, el único punto discordante y la única nota que no encaja en todo este pentagrama histórico, por usar un término musical? Nosotros estamos desentonados como planeta, y es el único planeta que está en rebelión con su hacedor, porque el hombre no le quiere hacer caso a quien lo creó y prefiere establecerse sus propios métodos. Lo que queremos en esta fecha, entonces, es, utilizando las escrituras, narrarles y hacer algunos comentarios sobre dos eventos, historias bíblicas, que se encuentran registrados en el primer libro de las escrituras, que se llama Génesis. El primero de esos eventos es el gran diluvio universal que aparece registrado en la Biblia en Génesis, los capítulos 6 y 7. Vamos a leer, obviamente, no todos los versículos, pero por lo menos una síntesis de algunos aspectos que quisiéramos reseñar de manera puntual. Por ejemplo, Génesis capítulo 6, versículo 3, dice así la palabra escritural inspirada, citamos: "Entonces Jehová dijo, no contenderá para siempre mi espíritu con el hombre, por cuanto él es carne, y su vida será de 120 años. Vamos a hacer un breve comentario aquí de este versículo 3 del capítulo 6 de Génesis, donde el Señor da un ultimátum, y es Jehová hablando, dice la Biblia: no contenderá para siempre mi espíritu con el hombre. Esto quiere decir que Dios, a través de su propio espíritu, es la agencia que trabaja en las mentes de los seres humanos a los fines de motivarlos a conversión. El Espíritu de Dios nos convence de pecado. Es la presencia invisible de Dios y de su amado Hijo Jesucristo para que nosotros podamos tener comunión con lo alto. Es imposible que podamos entrar en una compenetración personal porque el pecado rompió esta posibilidad. Así las cosas, aunque antes de entrar la fatídica primera infracción allá en el jardín del Edén, Dios, Cristo, los ángeles podían comunicarse directamente con Adán y Eva, no más ocurrió. Inmediatamente ocurrió la transgresión, al punto de que el hombre y la mujer se escondieron cuando escucharon la voz de Dios. Ya no querían verle ni podían verle. Así es que Dios ya vedó, puso una malla, puso un velo en el medio de él y el hombre. Sin embargo, en su grande amor, el Señor siguió transmitiendo su mensaje de amor y misericordia. Ahora, a través de su espíritu, ya Dios comenzó a ser invisible. Y cuando volvió a ser visible otra vez, lo hizo tomando el ropaje de la humanidad. Y fue cuando entonces Dios envió a su amado Hijo Cristo, quien voluntariamente se ofreció, por supuesto, para el sacrificio que realizó en la cruz del Calvario. Y entonces vino ya no con su divinidad visible, aunque sí estaba, pero descubierta o encubierta con su naturaleza humana. Y así entonces habitó entre nosotros. De modo que cuando la palabra de Dios dice que no va a contender mi espíritu con el hombre debido a su degeneración, a su maldad, a su pecado, implica que él estaba ya tratando de, a través de su Santo Espíritu, tocar las vidas de la gente para arrepentimiento, pero ellos fueron rebeldes a esas insinuaciones divinas, a esa invitación de parte de Dios. Porque dice la Biblia que el pensamiento de ellos era de continuo para mal, como vamos a mirar. Ahora, el versículo que acabamos de leer también dice que se le dio un plazo o un tiempo de gracia. 120 años, no contenderá mi espíritu, no seguiré ya, vamos a decir, haciéndole llamadas porque ustedes han cruzado el punto de no retorno. Pero les voy a dar una gracia, un tiempo para que puedan revertir su curso pecaminoso de acción, y ese tiempo será de 120 años. En el mismo capítulo 6 de Génesis, pero el versículo 5, dice la palabra: y Jehová vio que la maldad del hombre era mucha en la tierra, y que toda tendencia o inclinación de los pensamientos de su corazón era de continuo solo al mal. De modo que esa generación antediluviana era propensa permanentemente a desafiar al Altísimo. Ya el adversario, que es lo que quiere decir la palabra Satanás, los había poseído de una manera tal que todos sus movimientos eran contrarios a la voluntad de Dios. Era un desafío abierto, flagrante, contra el Creador. De modo que seguimos leyendo en el versículo 12: Dios miró la tierra y he aquí que estaba corrompida, porque toda carne se había corrompido su camino sobre la tierra. Versículo 13, leemos: entonces Dios dijo a Noé, a quien encontró justo: he decidido el final de toda carne, porque la tierra está llena de violencia por culpa de ellos. He aquí que los destruiré junto con la tierra. El Señor entonces ordena a Noé y a su familia construir un barco gigante llamado Arca, de ahí la historia de el Arca de Noé, de madera de Ofir, y le estableció los parámetros, las dimensiones, cómo habría de hacerlo. Y entonces el anciano Noé con sus hijos y colaboradores comenzó este gran proyecto. El Señor estaba en serio cuando dijo que les daría 120 años de plazo. Noé terminó eventualmente el arca y dice la Biblia en el versículo 11, el día 17 del mes segundo del año 600 de la vida de Noé, en este día fueron rotas todas las fuentes del gran océano y fueron abiertas las ventanas de los cielos. Y hubo lluvia, dice el versículo 12, sobre la tierra durante 40 días y 40 noches. Versículo 13, en este mismo día entraron en el arca Noé, sus hijos Sem, Cam y Jafet, estos fueron sus tres hijos, los nombres de sus tres hijos, y la mujer de Noé y las tres mujeres de sus hijos con ellos, las cuales no aparecen sus nombres registrados en la Biblia. Versículo 14, entraron ellos y todos los animales según su especie, todos los animales según su especie, todos los animales que se desplazan sobre la tierra según su especie, igualmente que las aves, todo pájaro, todo lo que tiene alas. Versículo 15, y vinieron al arca, a Noé, de dos en dos, de todos los seres que respiran. Vinieron macho y hembra de todo animal, como Dios le había mandado. Interesante, antes de leer la última expresión del versículo 16, quiero hacer un comentario acertado en relación a lo que acabamos de leer. Es Dios quien está planificando todo lo que acabamos de leer en esta patética, dramática y real historia. El fin del mundo entonces conocido. Sin embargo, elige a una familia de fieles. Noé y su esposa y los hijos de Noé y sus esposas convocados para entrar al arca porque fueron encontrados los únicos fieles. Durante ese periodo durante el cual Noé estuvo construyendo el arca, por supuesto que el Espíritu de Dios siguió contendiendo, por así decirlo, como es la expresión que leímos antes, o sea, siguió apelando, siguió haciendo llamados a la conciencia del mundo conocido. Y todo el mundo sabía que este hombre estaba fabricando un arca. La Biblia dice que no había llovido sobre la tierra todavía. Así es que era más absurda la predicación de Noé de que Dios, Jehová, iba a destruir al mundo con un diluvio. Era rechazada esta especie porque era contrario a la lógica humana y también a la interpretación científica que ellos tenían. ¿Cómo puede ser que la prosperidad del planeta de hoy, pensaban ellos del mundo de hoy, pueda terminarse de un golpe así simplemente porque va a caer agua del cielo que nos va a destruir? Esto es completamente contrario a la razón, fuera de lógica, y por lo tanto no tenemos por qué hacerle caso a este decrépito, pensaban ellos, a este anciano tarado que posiblemente tiene un problema emocional o mental, no está bien en su razonamiento, posiblemente ya está sufriendo de esquizofrenia o posiblemente tiene un grado avanzado de deficiencia mental y por lo tanto no tenemos en lo absoluto por qué hacerle caso. Sin embargo, este era el representante de Dios y lo que Noé decía en su predicación no era otra cosa que la voz expresa de Dios, quien le dijo, predícale y diles que el mundo va a ser destruido y que va a terminar el estado de cosas como hoy conocen. Y amigos queridos, cada martillazo que Noé y los constructores daban en el barco en construcción, en el arca, debía ser un testimonio vívido de que Dios estaba en serio. Al Señor no le interesa destruir a nadie. Como vimos al principio, la intención del Señor es que todos procedan al arrepentimiento, pero insistimos con una cláusula que dijimos en la introducción, tampoco el Señor puede salvar a la gente en contra de su voluntad. Es amor el Señor, es justicia el Señor también. El Señor quiere tener misericordia, pero al mismo tiempo no puede violentar su condición de justo en el sentido de que la ley sea violada y quede impune, porque toda ley, toda constitución implica también un acto de punidad, o sea, de castigo. Usted no puede sencillamente violar las leyes y quedar impune. La misma ley establece un grado también de sanción. Para los que piensan que el Señor no puede obrar de manera directa contra los violadores porque Él es amor, deben recordar todos que Dios es perfecto. Y si es perfecto, también es justo. Si Dios no fuera justo, entonces fuera imperfecto. Y la ley que está hecha para resguardar a la humanidad de desgracias y de tragedia, también implica que el alma que pecare, esa morirá, porque la paga del pecado es muerte. Y también el principio, el axioma bíblico y hasta natural de que el árbol que siembra, del cual usted siembra un fruto determinado, también va a cosechar un fruto de la misma naturaleza o especie de la semilla que fue sembrado. Así es que la ley natural y también la ley espiritual dice que nosotros cosechamos lo que sembramos. El que siembra para la carne pecado y desobediencia, de también la carne va a cosechar desgracia y eventualmente muerte. De modo que el Señor estableció que su ley sería un resguardo, pero el hombre ha querido desafiar a Dios. Es interesante, hasta los animales obedecieron, porque dice que vinieron al arca donde Noé de dos en dos, todos los seres que respiran. Y yo quiero preguntarles a ustedes, ¿será entonces que los seres creados irracionales, los animales, son más obedientes que el hombre? A las personas a las cuales se les predicaba, ¿tenían la misma opción de salvación que tuvo Noé, su esposa, sus hijos y las esposas de sus hijos? ¿Tenía la gente a las cuales se les predicaba y durante esos 120 años fueron amonestados, tenían la misma oportunidad de tomar una decisión inteligente, de hacer una elección que les hubiese preservado la vida? Y yo les pregunto, y no sé si alguien que ha leído este relato bíblico, o ustedes ahora que lo están escuchando porque lo estamos desglosando, estamos leyendo porciones de la Biblia y estamos dando algunas explicaciones en relación a eso, han pensado, ¿pero por qué fue tan torpe el hombre? Sencillamente porque no le creyeron a Dios. Esa es la respuesta. ¿Pudieron haberse salvado? Claro, obviamente que sí. Pero la predicación de Noé fue rechazada y creían ellos que estaban rechazando la predicación de Noé. Realmente a quien estaban rechazando era Dios. La predicación la había mandado Dios, quien estableció 120 años de plazo o de gracia u oportunidad fue Dios. Quien ordenó la construcción del arca fue Dios. Quien encontró a Noé y su familia justo fue Dios. Y quien instruyó a los animales, los cuales fueron obedientes más que los hombres, que los seres humanos, fue también Dios. Sencillamente ellos no creyeron a Dios y ahí estuvo su gran desgracia. Dice la Biblia, vamos a volver a leer entonces el 16, estamos en el libro de Génesis capítulo 7, versículo 16. Vinieron macho y hembra de todo animal como Dios le había mandado. Y ahora atención a cómo termina el versículo 16 de este capítulo 7 de Génesis. Termina diciendo, y Jehová le cerró la puerta al arca. Amigos queridos, y aquí se selló la desgracia de esa generación del mundo antediluviano. Jehová cerró la puerta. La puerta del arca. Y el arca en ese entonces, en ese instante y en esa coyuntura, en ese contexto, representaba la salvación. Por eso hemos titulado este mensaje, Aprovecha la oportunidad. ¿Cuántas veces habrán ellos escuchado la invitación del predicador Noé? ¿Cuántas veces habrán escuchado la predicación de la familia de Noé? Estaban mirando el testimonio de que se estaba construyendo un barco en el cual eventualmente se salvarían los que quisieran escuchar esa voz, obedecer esa voz, respetar esa voz, creer en esa voz, y tenían todas las posibilidades. ¿Cuánto tenían que pagar? Absolutamente nada. No tenían que sacrificar absolutamente nada a no ser su voluntad. Sencillamente apartarse de los malos caminos. El Señor nunca actúa en lo que tiene que ver con la forma en que se relaciona con el pecado de una manera que el hombre determine que en esa actuación de Dios ha habido injusticia. No, el Señor advierte y te da la oportunidad y te da la ocasión de escuchar el mensaje. Ahora mismo, en este momento, en esta hora, tú estás escuchando que Dios está presentando esta ilustración de la historia bíblica, pero es para apelar a tu conciencia. Es algo que te quiere decir a ti, amigo querido, en el lugar donde tú estás en este preciso instante y momento. No esperemos que ocurra lo que dice la Biblia que pasó allí, y Jehová le cerró la puerta. Porque el Dios misericordioso, el Dios de amor, es también el Dios de justicia. Es también el Dios perfecto que habrá de obrar. Y para nosotros también hoy en esta vida contemporánea, también hay un cierre de puerta, también hay un cierre de la gracia. Por eso en el libro de Hebreos capítulo 10 se habla del Espíritu Santo, dice el Espíritu de gracia, porque actúa en nuestras vidas y mentes a los fines de que podamos hacer los aprestos, los preparativos, las decisiones durante el tiempo de oportunidad. Así como Dios le dijo, no contenderá más mi espíritu, ahora también se le llama el espíritu de gracia. Al mismo espíritu que está apelando a tu corazón, que te está llamando para decirte, mira, todo lo que está ocurriendo en el mundo, si no eres ciego, si no eres una persona inconsciente, te tienes que dar cuenta que es la forma de Dios hablarle a la humanidad. El Señor no está jugando con esto. Como tampoco el diablo está jugando con esto y lo que quiere es tu destrucción, la de tu familia, la de todas las personas con las cuales tú te relacionas y amas. Así es que hay dos fuerzas contendiendo por ti, que eres el objeto precioso para Dios, pero también eres la gema más apetecible para el enemigo de Dios. ¿Cuál fue el resultado cuando no se escuchó la voz de Dios allá en los tiempos de Noé y en este evento cataclismático que fue el diluvio universal? Génesis capítulo 7, versículo 21 dice, y murió todo ser que se desplaza sobre la tierra, tanto las aves como el ganado, las fieras, los animales que se desplazan sobre la tierra, y todos los hombres, todos con excepción de los 8 seres humanos que estaban dentro del arca. Versículo 22, murió todo cuanto tenía aliento de vida en sus narices, todo lo que había en la tierra seca. Solo se salvaron los que estaban en el arca, que estaba flotando en el océano. Así fue arrasado de la faz de la tierra todo ser viviente. Estoy leyendo el versículo 23. Fueron arrasados de la tierra desde el hombre hasta el ganado, los reptiles y las aves del cielo. Solo quedaron Noé y los que estaban con él en el arca. Génesis capítulo 7, versículo 23. De manera, amados, queridos amigos, oyentes en todas partes, esto es una historia que nos debe llevar a la reflexión, porque la Biblia dice que un evento semejante a esto habrá de ocurrir ahora en un futuro cercano. Eso está registrado en el Evangelio, ya aquí en el Nuevo Testamento, ya en la dispensación cristiana. En el Evangelio de Mateo capítulo 24, versículo 38, dice la Biblia, pues como en aquellos días antes del diluvio, estaban comiendo y bebiendo, casándose y dándose en casamiento hasta el día que Noé entró en el arca y no entendieron hasta que vino el diluvio y se los llevó a todos, y entonces hace la relación con nuestros días. Así será también la venida del Hijo del Hombre. Este texto de Mateo 24, 39 merece que le demos una brevísima explicación, pero que hagamos algunos señalamientos puntuales al respecto, porque lo entendemos muy trascendental. Dice el versículo 39, y no entendieron hasta, y no entendieron hasta que vino el diluvio. Quiere decir, amables amigos, que hubo un tiempo en que sí entendieron. Porque si dice la expresión del versículo bíblico y no entendieron hasta, quiere decir que hubo un punto de reflexión en la vida de ellos. Pero ¿cuándo fue este hasta? El versículo sigue diciendo hasta que vino el diluvio y se los llevó a todos. O sea, que en el momento en que entendieron ya no había oportunidad. Leímos reciente que Dios mismo, Jehová, cerró la puerta. Así es que cuando quisieron reaccionar, sencillamente no había oportunidad. Y no te pase lo que dice las Escrituras, que cuando venga el tiempo del fin y ya la crisis final y el cierre de gracia que viene muy pronto, se avizora en el horizonte de un futuro muy cercano, irán errantes de mar a mar, de norte hasta el oriente, de un polo hasta el otro, buscando palabra de Jehová y no la hallarán. Y tendrán hambre y sed, no de comida o de agua necesariamente, aunque habrá una crisis en esos aspectos también. Pero habrá una gran necesidad espiritual donde la gente irá errante, es el texto, es la palabra que se usa en el texto bíblico. Errantes, o sea, desesperados, buscando alguien que les hable palabra de Jehová. Desearán entonces que haya un programa radial, haya un mensaje que escuchan por las redes, por los medios, donde les puedan explicar y decir cómo escapar de la ira venidera y de los juicios de Dios. Cómo escapar de los terribles juicios, por ejemplo, de las siete últimas plagas que habla allí Apocalipsis, capítulo 16. Cómo puedo escapar de esas desgracias que van a venir y donde estamos contemplando, van a decir los impíos, los perdidos, estamos viendo que a aquellos no les pasa nada. Porque estarán resguardados como estuvo Noé y su familia en el arca de Noé. Entonces estarán inquiriendo, buscando, yendo desesperados y vendrán donde los predicadores y me preguntarán, oye, ¿qué hago? ¿Cómo escapo? Esto es terrible, estos juicios de Dios, no puedo soportarlo. ¿Cómo hago para entregar mi vida a Cristo? ¿Qué debo hacer para arrepentirme? ¿Cuáles son los cambios que debo hacer en mi vida? Solo amigos queridos, que en ese momento ni yo, ni ningún predicador, ni ningún hermano, ni ningún creyente, ni ningún cristiano, ni ningún ser humano sobre el planeta Tierra tendrá una palabra para usted, sencillamente porque Dios habrá cerrado la puerta. Aprovecha la oportunidad, porque cuando se cierre esa gracia, ese tiempo de oportunidad, ni yo ni nadie tendrá palabras para ustedes. Ahora la gente con desdén y de una manera indiferente, ya quita eso, que termine rápido, vamos a la música, vamos al can, vamos a la bebida, vamos a la cerveza, vamos al adulterio, vamos al crimen, vamos a buscar cómo ganar dinero, vamos a nuestros progresos terrenales, vamos a elaborar una empresa, cómo progresamos, cómo crecemos, cómo viajamos, cómo nos divertimos, vamos a enfrascarnos en los deportes, en todo lo que tiene que ver con la vida de deleite disoluta, lo que es vivir, porque eso es lo que uno se lleva. Vivamos estos últimos años que nos quedan con francachela, de una manera desbordada. Si quieres lo puedes hacer, pero debes saber que sobre cada cosa que tú hagas, el ojo de Dios está sobre ti, te está mirando y te está advirtiendo que ese curso de acción lleva a la desgracia o la tragedia. Por lo tanto, no debes entonces culpar a Dios ni buscar ningún pretexto en el momento en que tú coseches el resultado de lo que tú has sembrado. Porque si tú siembras mango, mango vas a cosechar. Si siembras para la carne, de la carne vas a recibir una gran cosecha de destrucción y perdición. Si siembras al contrario para el Espíritu, vas a recibir el amor de Dios, que hace rato que está apelando a tu vida. ¿Cuál es el problema? Que has postergado la invitación de Dios. ¿Hasta cuándo? No sé, es una decisión muy personal, muy subjetiva, muy tuya. ¿Qué vas a hacer con tu propia vida? ¿Qué vas a hacer con la apelación que Dios hace a tu conciencia diciéndote que estás mal en el curso de acción que estás llevando? Que es un curso de muerte, de destrucción final. Y el problema es que el diablo hace creer a la gente que ellos van a vivir 1,000, 2,000, 3,000 años, o que son eternos, o que no sé qué, o que inclusive después de la muerte, a través de una misa, o de un ritual, o de un culto, o de un pastor, o de un sacerdote, vas a poder cambiar el estatus de perdido a una condición de salvado. No hay tal cosa, amigos queridos. En este momento, cuando escuchas la voz de Dios, es tu plazo. Es tu tiempo, es tu ocasión, es tu día, es tu hora de hacer una elección inteligente. Por eso, aunque creas que sencillamente te está hablando un mortal, un ser humano, un hombre como lo eres tú, un humano como lo eres tú, caballero o dama o joven o niño que me esté escuchando, debes saber que la forma en que el Señor utiliza para apelar a tu conciencia, para que tú escuches su palabra, es sencillamente un mortal como el que te está hablando a ti en este momento. Si lo ves simplemente como un hombre, como un ser humano normal y natural y mortal, que es lo que uno es, pues tú puedes entonces rechazar ese mensaje, apagar el radio, decir, quiten ese disparate, quiten de ahí ese loco, vamos a vivir nuestro estilo de vida, no hay problema. Pero tu declaración fue escrita allí, que en algún momento hubo una apelación a tu vida y sencillamente la rechazaron. Y se va a cumplir, que no quisiéramos que pasara, en nuestros amables amigos que nos están escuchando, que se cumple el texto que dice, y no entendieron hasta. Porque va a haber un momento en que vas a decir, oye, pero tenías razón. ¿Y por qué no hice caso si tenía toda la oportunidad del mundo? Nadie me estaba impidiendo que tomara una decisión inteligente. Dios apelaba a mi vida a través de la voz que escuché de un mortal, de un humano, que me habló en mi idioma y yo lo entendía clara y perfectamente. ¿Por qué fui torpe y negligente ante ese llamado? ¿Por qué no respondí al mensaje de Dios? ¿Por qué no reaccioné? Será muy tarde entonces. Hay otra historia bíblica también en el libro de Génesis que habla acerca de la destrucción de dos ciudades muy corruptas llamadas Sodoma y Gomorra. Y el Señor también tuvo que tomar medidas con estas dos ciudades. Habían otras ciudades circundantes. Se menciona de manera especial esta porque eran la más grande, la más poblada y donde mayor esencia de mal existía concentrado. Allí había todo acto de perversión, acto de homosexualismo, lesbianismo, desviaciones sexuales especialmente, pero también mucha violencia, mucho engaño, mucho afán y amor por el dinero. La preocupación era crecer financieramente, tener casas hermosas, tener negocios prósperos, tener una capacidad intelectual que pudiesen ellos desarrollar todas sus habilidades a los fines de tener un estatus, un estilo de vida muy desarrollado. Sin embargo, eran totalmente pervertidas, dice la Biblia, del más chico hasta el más viejo, hasta el más adulto. Ahí no servía nadie. Sin embargo, había una familia del sobrino del patriarca Abraham, y este caballero se llamaba Lot. Y entonces el Señor envía a los mensajeros de él, ángeles, específicamente ángeles, a aquella ciudad con la encomienda expresa de destruir a Sodoma y Gomorra. Leemos en Génesis capítulo 19, versículo 12. Aquellos hombres dijeron a Lot, o sea, cuando dice hombres, a los mensajeros enviados de Dios que asumieron forma humana, pero en el relato completo del capítulo entendemos que eran ángeles, representantes divinos enviados por Dios. Y cuando viene toda esta actitud de negativa y de pecado y de perversión de parte de los pobladores de aquellas ciudades de la llanura, le preguntan a Lot, ¿tienes aquí a alguien más en tu casa? Yernos, hijos, hijas, cualquiera que tengas en la ciudad, sácalos de este lugar, versículo 13, porque vamos a destruir este lugar, por cuanto el clamor de ellos ha llegado a ser grande delante de Jehová, por eso Jehová nos ha enviado para destruirlo. Eran mensajeros celestiales que asumieron forma humana, son recibidos en casa de Lot, quien les permite pasar la noche allí. Pero estos pervertidos, al ver que habían unos extranjeros, notaron ellos que eran extranjeros porque no eran de la zona. Lo más lejos que tenían era que eran precisamente ángeles en forma humana, pues sintieron atracción física porque practicaban el homosexualismo y se presentaron a la casa de Lot con la intención de cohabitar carnalmente con estos extranjeros. Y dice allí que estaban los chiquitos, los grandes, los hombres, pervertida toda aquella ciudad, porque el diablo mismo había tomado el control de sus mentes. Así es que ellos les dicen, mira, queremos salvar a tu familia, le dicen los ángeles, queremos salvar a tu familia. ¿A quién tienes aquí? ¿Tienes a los yernos? ¿Tienes más hijos? ¿Tienes más hijas? Entonces Lot salió y fue a hablar con su familia y fue a sus yernos, los que habían de casarse con sus hijas, y les dijo, levantaos, versículo 14, salid de este lugar, salgan de aquí, porque Jehová va a destruir la ciudad. Pero a sus yernos les pareció que bromeaba. Génesis capítulo 9, versículo 14. Una reacción muy parecida a la gente de los días de Noé, cuando el diluvio que ya leímos, que dice que sencillamente no le hacían caso a el predicador. Aquí entonces viene el mensaje de Dios a través de Lot. Mira, predícale y diles como último mensaje de advertencia. Es tal vez la única ocasión que van a tener para escuchar un mensaje venido directamente de Dios. Deben salir de este ambiente, de esta ciudad totalmente contaminada, pecaminosa, corrupta. Sin embargo, cuando les llegó el mensaje, esto lo que hicieron fue que se rieron y pensaron que era un chiste y que Lot bromeaba y no le tomaron en serio. Es precisamente lo que está ocurriendo hoy. La gente no está tomando esto en serio. Ah, no, pero que hay tiempo. Todavía yo tengo tanto espacio, tantos años. Déjame ver cómo me realizo, cómo tengo estos proyectos primero. Algunas empresas en mi vida personal que debo realizar. Debo ver a mis niños crecer. Debo permitir que se gradúe mi hija o mi hijo. Debo lograr algunas cosas. Debo todavía hacer un proyecto de viaje. Amigo querido, amiga querida, ¿y quién te ha dicho a ti que tú tienes la decisión de lo que va a ser el futuro en relación contigo? ¿Quién te ha dicho a ti que tienes el control del mañana y que tú puedes hacer o determinar de acuerdo a tu cerebro? Dios está por encima de todo y de todos. Él te dice que la prioridad en tu vida, en medio de estos tiempos tan difíciles en que está viviendo la humanidad, es rendir tu vida a los pies del Señor. Esta vida es muy efímera. No he visto algo más absurdo, algo más contradictorio. La gente se pasa la vida entera almacenando dinero, trabajando horas adicionales, gastando su vida, enfermándose en proyectos financieros para finalmente enfermarse, disfrutar muy poco de eso y a veces nada, son finalmente destruidos de una manera a veces instantánea con un ataque del corazón fulminante o con un ACV, un accidente cerebrovascular, lo que llamamos derrame cerebral. La persona desaparece y muere y después deja a la familia peleando por los chelitos que él dejó. ¿Ah? O por los bienes que dejó, o por la casa, o por la finca, o por el carro, o por el negocio, o por la cuenta bancaria, o por todo lo que él trabajó en su vida, que trabajó para otros. Y a veces ni siquiera familiares, porque entonces hay un abogado o hay alguien de la familia, de los hijos que se casó con alguien extraño que llegó hace 6 meses a la vida de la familia y finalmente es quien hereda todas las cosas. Es lo más absurdo que hay. Y el diablo quiere que nosotros nos enfrasquemos, que nos dediquemos a la búsqueda innecesaria de lo que no es fructífero, de lo que no produce realmente bienes espirituales eternos, sino bienes terrenales, y a eso es que la gente se dedica. ¿Qué ocurrió entonces? ¿Bromeaba realmente Lot cuando bajo la instrucción de los ángeles les dijo que escaparan por su vida? Bueno, Génesis 19:15 dice, y al rayar el alba, los ángeles apremiaban a Lot diciéndole, levántate, toma a tu mujer y a tus dos hijas que están aquí para que no seas destruido con el castigo de la ciudad. Cuando se detenía, los hombres tomaron su mano porque Lot parece que de alguna forma no estaba tan impresionado con lo que le habían dicho, aunque sabía ya que había un mensaje de destrucción, pero se tardaba, estaba siendo lento, perezoso, y los ángeles debieron tomar su mano, la mano de su mujer y la mano de sus dos hijas, dice el versículo 16, y por la misericordia de Dios los arrastraron fuera, los sacaron y lo pusieron a salvos fuera de la ciudad. Era este 19:16. Y después de haberlo sacado fuera, le dijeron, escapa por tu vida, no mires atrás, ni te detengas en toda esta llanura, escapa a la montaña, no sea que perezcas. Versículo 24, entonces Jehová hizo llover desde los cielos azufre y fuego que vino de parte de Jehová sobre Sodoma y Gomorra. Versículo 25, y trastornó aquellas ciudades y toda la llanura con todos los habitantes de las ciudades y las plantas de la tierra. Todos perecieron, amigos queridos. Versículo 26, entonces la mujer de Lot miró atrás a espalda de él. ¿Y qué pasó? Y se convirtió en una estatua de sal. El Señor le había advertido que no mirara hacia atrás, que siguiera adelante. Sigue adelante, escapa a la montaña, no sea que perezcas. Sin embargo, la mujer de Lot tenía, por decir así, su cordón umbilical sembrado en aquellas ciudades pecaminosas, porque se había acostumbrado al ambiente, a la mundanalidad, al pecado, y ya le costaba abandonar aquel hábitat. Y cuando salían de Sodoma y Gomorra, que ya estaba prendida con el fuego y azufre enviado por parte de Jehová desde el cielo, arrasando con todas esas ciudades de la llanura, ella miró atrás porque dejaba allí sus bienes, dejaba posiblemente sus buenos muebles, su casa propia y todas sus pertenencias. Sin embargo, esa desobediencia le costó la vida y fue convertida en una estatua de sal. Dice la Biblia en Apocalipsis, bueno, antes de eso, vamos a leer Lucas 17, 28. Asimismo también será como pasó en los días de Lot, de quien hemos narrado esta historia. Comían, bebían, compraban, vendían, plantaban, edificaban. Y obviamente aquí la Biblia no menciona algunas otras cosas que ellos hacían. Vivían en desorden moral, vivían totalmente violando las leyes de Dios, de la palabra de Dios, y no le hacían caso al mensaje de arrepentimiento. Versículo 29, pero el día en que Lot salió de Sodoma, llovió del cielo fuego y azufre y lo destruyó a todos. Y entonces la aplicación para nuestros días, versículo 30, Lucas 17, 30, así será en el día en que se manifieste en el Hijo del Hombre. En aquel día, el que esté en la azotea y sus cosas estén en la casa, no descienda para tomarlas. Asimismo, el que esté en el campo, no vuelva atrás. Y entonces dice el versículo 32, acuérdense de la mujer de Lot. ¿Cuál es la lección que aprendemos de la mujer de Lot? Que se aferró a las cosas materiales. Que aunque recibió el mensaje de que la ciudad iba a ser destruida, hubo prácticamente que empujarla para salir de allí. Y aunque físicamente se estaba alejando de Sodoma y Gomorra, su sentimiento, su intención, su mente, su pensamiento, su espíritu nunca se desprendió del mundo, de las comodidades terrenales que representaba Sodoma y Gomorra. Por eso hay una lección allí en la actitud o comportamiento de la esposa de Lot, y la Biblia dice, acuérdate de la mujer de Lot. Prefirió lo de la tierra, y toda persona que prefiera lo de la tierra, como ocurrió con los antediluvianos, el destino va a ser el mismo, destrucción. Porque lo que ofrece el mundo, sus placeres, sus ventajas, sus lujos, sus atractivos, sencillamente son cosas perecederas. Yo les pregunto, amables amigos, ¿cómo están los tiempos actuales? Difíciles, ¿verdad? Pero ¿cuál es la actitud de la mayoría de la gente? ¿Cómo responde la gente a la invitación del Evangelio? ¿Cuántos deciden aceptar la oferta salvífica de Jesús? ¿Cuántos aceptan el Evangelio de Cristo? ¿Cuántas personas están diciendo, mira, yo definitivamente tengo con la gracia de Dios, no porque yo tenga la fuerza o la capacidad, tengo que entregarme al Señor?

0: estable. He aquí ahora el día de salvación, según de los Corintios capítulo 6, versículo 2. Y en Hebreos capítulo 4, versículo 7, un texto que se parece mucho a este. Dios ha determinado otra vez un día, hoy, diciendo por medio de David, después de tanto tiempo, como ya se ha dicho, si oyes hoy su voz, no endurezcas tu corazón. Por mucho tiempo Dios te ha estado llamando. Han pasado cosas en tu vida, han pasado eventos en tu vida, situaciones, has tenido pérdidas, muertes, enfermedades, fracasos financieros, desechos tal vez de la sociedad, has sido marginado, has tenido tristeza, ¿sí o no? ¿Has llorado alguna vez en la vida, amigo, amiga? Muchas veces. ¿Has tenido problemas familiares y desilusiones sentimentales? ¿Has tenido verdaderamente momentos en los que dices, ¿para qué estoy vivo o para qué estoy viva? ¿Has tenido estrés? ¿Has tenido angustia? ¿Has sentido soledad? Dios te dice hoy, es el día aceptable. Y si oyes hoy su voz, no endurezca tu corazón. ¿Y qué haremos con mi pasado? Bueno, Hechos capítulo 17, versículo 30 y 31 dice, por eso antes Dios pasó por alto los tiempos de la ignorancia y en este tiempo manda, Él puede poner en ti el deseo para que tú tomes la decisión. Y dice la palabra que hemos leído, y ese día del llamado es hoy, porque por mucho tiempo te ha llamado, pero hoy ha llegado el día. Ahora es el tiempo aceptable y el día de salvación. No postergues más esa decisión inteligente que debes tomar en favor de Cristo, porque Él ha perdonado el tiempo de tu ignorancia, pero ahora demanda en todo lugar a todo aquel que escuche el mensaje que se arrepienta. La oferta está hecha. ¿Cuál será tu respuesta? ¿Cuál será tu decisión? Eso lo dejo contigo. Permítele al Señor que su espíritu que está contendiendo contigo no tenga más tiempo que esperar y le diga, Señor, hoy es el día, te entrego mi vida, comienza a obrar en mí porque te necesito y quiero salvarme. Dios te bendiga en abundancia a ti y a los tuyos. Alístate para el encuentro con tu Dios. El Señor pronto viene. Maranata, sí, así es. Cristo ya viene.
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2: COP San José, tu mano amiga en Línea 106 te da la hora. 10 de la mañana.
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1: Bueno, buen día a todos los amigos oyentes. Gracias, Señor, por darnos la oportunidad de estar aquí todos los domingos con su programa. Se puede. El programa de la familia de la Fundación Nepo Núñez Incorporado, pensando en nuestros envejecientes, en los niños y en aquel que necesita la mano amiga. Te damos gracias, Señor. Bendición de Dios. Ay, yo recuerdo. Si yo le digo a ustedes que yo recuerdo un día como hoy, 14 de junio, partido de izquierda, un partido revolucionario increíble. Ahí es que nace la revolución del 14 de junio. Pero yo le puedo decir lo siguiente, porque a mí no me gusta mucho hablar de eso. Le voy a hablar con la sinceridad. Soy revolucionario y la vida tiene muchas cosas. Yo recuerdo cuando limpié bota, el partido estaba frente a Yuyú, la fábrica de hielo de Mao. Ahí estaba el partido revolucionario, 14 de junio. Ay, óigame, no todo el mundo se paraba ahí, porque ya tú sabes. En gobierno de Balaguer, en gobierno. Ay, eso es una cosa increíble, hablar. Digo, usted cantó. Bueno, yo me acuerdo al Conde, mi amigo fallecido histórico, un médico naturalista. El médico que resolvía quién era el Conde. Ahí en Carlos Daniel, de los primeros que se mudó ahí. Muy poco. Eso era para hombres. Eso no es cuestión de hablar disparate ahora. Como aparecen muchos delincuentes y muchos hablando millonarios hoy, que se han hecho millonarios de las políticas, que hablan muy bien. Eso era para hombres. Todavía en el gobierno, cuando estaba Jaque Olivero, mi amigo. Oiga, usted tenía que pensar fino. Yo pude defender y ayudar a mucha gente con Jaque Olivero, pues yo soy un amigo comunitario, amigo de la gente. Ser revolucionario completo tiene que tener historia en este país. Y aquí en mi pueblo, por eso le digo, siendo limpiabota, conocí donde estaba el partido, pero yo soy revolucionario. Ellos 14 de junio. Y eso hay que respetarlo. La idea de orden es la libertad que tenemos en parte. Bendición de Dios. Un día como hoy está mi hijo. Allá está Coyichipi llenando el furgón. Llenando el furgón para resolverle a la familia. 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En esta semana llegan dos furgones. Bendición de Dios. Me hacía falta muleta y me llegan muletas. Nosotros tenemos pampe, entregamos silla de ruedas. Entregamos silla de ruedas, andador y algo más. Por vía del super nene, que verdaderamente resuelve también. En coordinación con Coyichipi y la Fundación Nepo Núñez Incorporada. Eso se llama pensar en la gente. Pensar en la familia. Pensar de que nada, nada. Seguimos trabajando, seguimos luchando en bien de la familia. Porque ustedes van a escuchar. Hoy va a ser un programa especial, súper especial. Súper especial, porque nosotros siempre tenemos buena música. Como le gusta a la familia. Nereida, Raulín, Nepo Núñez, Digital.

0: Ahí está el ejemplo. Ahí está la historia del mundo de la bachata, del sistema moderno. Nace con Nepo Núñez Resco, Nepo Núñez Digital. Quien le habla con todo el amor, con todo el cariño al prójimo, porque Dios me ha dado un poder. Un poder que Dios me ha dado, un poder increíble. Bendición de Dios. Lo más importante de mi vida es que soy multiplicador. Sigo multiplicando, haciendo contacto internacional, nacional, con jóvenes en el mundo de la bachata, porque a mí me gusta lo bueno. Porque si soy el ejemplo a nivel de la República Dominicana, tanto nacional como internacional, tengo que seguir gustándome lo bueno y seguir dando buen ejemplo de que se puede. Estos jóvenes que verdaderamente, óigame, ha tomado una medida increíble. Lo que está pasando en Santiago y todo el país, en la región, con Crit y Silo, es algo increíble. Y hablando de Silo, en el día de ayer estaba de cumpleaños. Ayer era sábado, no, el viernes, el día 12 de julio. Nació Silo. ¡Qué bendición de Dios! Ellos me llamaron, estaba de cumpleaños inmediatamente. Óigame, llamé a Santiago, a los comunicadores, y le dedican aquí en Mao, Leo Robles, todos los comunicadores de este pueblo, dedicándole el programa y dedicándoles también la forma de hacer bachata. Con una altura profesional, que no se equivoquen, porque es una altura profesional y es una bachata que está bien hecha, bien lograda, y por eso estamos trabajando con ellos, alimentándoles familiarmente, porque también es de la familia. Que mira qué compromiso, porque pertenece a la familia. Rafael Esteves, su abuelo, es primo hermano mío. Imagínate cómo viene esto, una cosa increíble. Esteve Núñez, bendición de Dios. Ahí está. Cris y Silo.
1: Well, Krill is here with us. He's going to be performing and representing a new generation of bilingual artists blending Latin, pop, and urban influences into a fresh and contemporary sound.
2: They come from a family with a rich musical tradition. Hitting the stage now is Krill.
3: ¿Cómo estamos, mi gente? Ben, I want to hear you. I want to hear you. Come on. Oh, yeah. Yo quiero saber. A ustedes les gusta la bachata, ¿verdad? Ahora, vamos a bailar. Let's do it.
0: Eso fue ayer en los Estados Unidos, una presentación de televisión. Porque ahora están usando un método privado donde miles y miles de personas se dan cita en la televisión para escuchar los artistas que presenta ese canal de televisión. Ahí está, Cris y Silo.

0: ¡Ay, mi Dios! ¡Qué profesionalidad! Bachata por un tubo. Y yo le digo a ellos lo siguiente. Óyame, ellos van dos o tres temas nada más. Ellos tienen como, ellos tienen el álbum casi terminado ya. Porque están grabando profesionalmente así. Porque así es que vende. Usted no puede estar inventando. Usted tiene que tener, estar actualizado en el sistema. Porque no podemos inventar en esto lo que le gusta a la gente, lo que le gusta a la juventud, lo que le gusta a la familia, que es lo más importante. Por eso llegó en la altura de quien le habla, Nepo Núñez, porque yo fui parte de la asesoría de Romeo Santos. Quien le habla a Nepo Núñez fui yo, allá en Massachusetts, en Lawrence, Massachusetts, lo bauticé allá. Esa fue la última vez. Ahora es un bachatero amigo. Un bachatero con un conocimiento y una formación increíble. Y por eso Dios lo ha protegido y lo sigue protegiendo. Porque tiene un don. Cada ser humano, Dios le da el poder para seguir multiplicando. Eso es Romeo. Romeo no es fácil. Mira lo que hizo aquí en la República Dominicana. Con todos los artistas hizo un escándalo. Gratis para el pueblo. Increíble. Es una cosa increíble. Lo de Romeo Santos es algo increíble. Entonces usted tiene que tener conocimiento de la actualidad. Lo que le gusta a la gente. Oiga qué melodía. Oiga qué melodía.
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0: Ese fue el tema anterior, contando las estrellas. Esa es la línea que llevamos. Y el merengue, óigame, ahí que hay estilo, hay principio, porque ustedes lo saben.

0: Esa es la vida. Nosotros le vamos a dar al pueblo lo que le gusta. Nosotros estamos preparando un pupurrí de un bachatero dominicano igual que ellos. Ellos nacían allá en el Bronx, pero estamos preparando un pupurrí de verdad. Un pupurrí para hacer historia y para seguir haciendo historia, porque el bachatero tiene como 100 años. Imagínense ustedes, ya tiene casi 100. Hay que seguir la historia de lo bueno, porque ahí no hay invento. Usted tiene que seguir lo bueno. Y el ejemplo lo da Depo Núñez Digital.
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0: Mi maeño, mi familia, Luis Segura.

0: Bueno, Gina, no me importa que murmuren. La juventud se impone, la vida es algo así. Vamos a darle, como dice Juan Soto, le vamos a dar bien duro. Como increíble cuando Juan Soto tiene ese bate. Ay, ay, ay, ay. Vamos a darle bachata con una profundidad increíble. Se puede.
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3: Y es algo que nadie puede igualar, ¿no? Gracias a Dios. Nadie le hizo caso a estos muchachitos buscando vida allá en Santiago. Pero llegan a Mao, donde el hombre comunitario, el hombre amigo, y aquí formamos ya el poder de lo infantil y de la madre, y lo convertimos en jóvenes de la madre. Ay, Señor Jesús. Ya siendo los jóvenes de la madre, yo le digo lo siguiente. Escuche este tema para que usted se dé cuenta el poder que tiene Nepo Núñez y que nosotros enseñamos a los jóvenes, a los infantiles de la madre, a los muchachitos que verdaderamente hacen las cosas como va. Escuche a los jóvenes de la madre con una bachata profesional, porque yo tenía músicos profesionales para que lo hagan bien.

Bueno, yo le digo a usted lo siguiente. Le agradezco a la gente de Adobanano, donde nos dimos cita. Donde, óigame, tuvimos la participación allá en la universidad, en el foro número 2, para tener conocimiento a nivel de la agricultura, a nivel del banano y el ganado también, porque usted sabe que una de el mejor abono que hay en la materia fiscal de la vaca, ¿no? Y hay que usar los métodos que se debe usar, así como siempre vive asesorando y ayudando a los pobres. Vianel Esteves, qué bendición de Dios. El equipo que nosotros tenemos increíble. Pero yo quiero decirles, señores, que en esta semana que pasó en el club privado del señor Moreno Santos. ¿Usted sabe cómo pasó? Usted no se imagina eso. Óigame, hubo un empate. En esta semana hubo un empate. Tú me das nocao, yo te doy nocao. Tú me ganaste, yo te gané. Esto es increíble. Eso en el club de dominó Moreno Santos. Bendición de Dios. Luisito, con todo el cariño que usó la radio, increíble. Usó las grabaciones para acabar con nosotros, pero así lo destruimos también. Y pensaba que en esta semana iban a acabar con todo. No, te quieto. Nos pusimos las pilas, Kiko y el abogado especial que Kiko tiene de frente. Saludo especial al abogado del diablo, perdonando la palabra. A mí no me gusta mucho mencionar lo malo, pero es Robert Diloné, mi amigo de infancia. Y verdaderamente con un conocimiento infantil que uno tiene de él, pero ella ha pegado ese nombre. Ricardo Gil, allá en Guayacanes, Víctor Núñez, allá en Laguna Salada, y el papa upa de todito ellos, el amigo de nosotros, allá en Laguna Salada. Chechayazo, tú sabes bien. Ella adivina y ella menciona, porque es tan amigo de Cheche Yasson, que verdaderamente es un fan club que él tiene. Don Cheche Yasson, qué bendición de Dios. Dios le bendice, hay que cuidar a los que verdaderamente tenemos que proteger. Eso es lo que Dios nos da. Y ahí está sonando New Mambo. El conjunto que todo el mundo quiere celebrar su cumpleaños. Porque ahí no hay daño. Ahí no hay daño familiar. Y ahí hay música, que es lo que quiere la gente.

Bueno, yo le digo lo siguiente. Yo quisiera que uno de los empresarios de allá de Monción renove la actividad de San Antonio. Esa fiesta se puede hacer a una hora determinada sin malograr la familia, como se hacían antes a las 2 de la tarde, y ya usted a las 12 estaba en su casa, a las 12 de la noche terminaba. ¿Por qué no se puede hacer cuando hay mucho negocio, hay mucha gente? Yo no he conocido todavía en la historia lo que significa querer a su pueblo. Los mancioneros ausentes son increíbles. Y ellos pueden. Esa gente viaja todos de los Estados Unidos. Ese es un día especial para ellos. Y también para nosotros, que nosotros aquí los baeños nos gusta y nos sigue gustando. Hay que hacer, hay que mover una actividad en el día a nivel de la familia. Porque recordando a Chico Torres y a ese gran amigo inolvidable, ido a destiempo los dos, el ciego de Nagua. Ahí está la historia de Monción.

Y yo le digo, oiga, todavía se puede. ¿Cómo que Monción no va a tener una fiesta en el día especial? Para toda la familia, no importa que se siga la madrugada, se siga la... Pero tiene que haber una fiesta especial para la familia, para los envejecientes, para aquella gente recordar lo que significa las fiestas patronales de San Antonio en Monción. Hay que hacerlo, ¿eh? Y se puede. Dios le bendice. Oiga. Ay, señor. Yo le dije una vez al prodigio, increíble prodigio. El sonido que tiene ese acordeón del ciego no lo tiene nadie en el mundo. Y él me dijo la verdad, sí, Nepo. Tú sabes de música. Ahora, el más inteligente, el más estudiado es el prodigio. Pero a nadie le ha sonado el acordeón como el ciego de Nagua. Que Dios me los tenga allá en un lugar especial. Dios le bendice a todos, chicos, todos. El ciego de Nagua recordando Monción.

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0: Muy buenos días, amigos oyentes de su programa, nuestro programa Buscando la Luz. Hoy ya estamos, señores, a 14 de junio, día histórico para el país. Así es que para nosotros es un placer estar con ustedes. Y recuerden que nuestro teléfono está a su entera disposición, que es el 809-572-7216. Buenos días, Supernene.
1: Buenos días, Milagros Albánzar. Buenos días a ustedes, directos y queridos oyentes. Aquí estamos con una entrega más. Estos 60 minutos a través de Línea 106, el programa Buscando la Luz, que es órgano difusor de la Organización Dominicana de Ciego. Miguel Marrero, el Supernene, le saluda junto a esta dama preciosa que siempre, gracias, pues engalana nuestro set en Línea 106.
0: Muchísimas gracias.
1: De verdad que para nosotros es un placer tenerte aquí, Milagros. 809-572-7216, la vía interactiva. Usted puede comunicarse ya con nosotros. En el aire, Buscando la Luz. Y con este tema saludamos al presidente de la organización, Heriberto Torres, y su querida esposa, que conectan con nosotros también. Y con el saludo del saludo presidente especial, saludamos a todos los no videntes de la línea noroeste. Programa diseñado para alegrar, informar y llevarle a usted, como siempre, una revista abierta con tópicos, noticias tanto nacionales como internacionales. Vámonos al primer tema. Aquí está Narciso Francisco, el Pavarotti de la música típica dominicana, la música vernácula, la música autóctona del país. 11-7 en República.

0: gracias.
1: Bueno, sonando Narciso Francisco, el Pavarotti de la música típica, indiscutiblemente, señores. El Pavarotti ha marcado una historia en la música.
0: Exacto.
1: Una historia en la música.
0: Una época y parte también. Sí. Bueno, tenemos una llamada.
1: Tenemos la llamada, recíbala ahí, licenciada.
0: Buenos días. Ay, gracias. ¿Tú ves, nene?
1: Ay, sí. Adelante, nene, adelante.
2: El garrote de la villa. ¿Cómo estás tú?
3: Todo bien.
0: ¿Viene?
2: Ay, qué bueno. Yo soy muy alegre. Yo soy mal.
1: ¿Qué tú tienes? ¿Qué te pasa?
2: Ajá. Me hace falta dinero en el bolsillo.
1: Ah, tú tienes problema entonces.
0: Para que tú veas.
1: Pero,
2: alcalde,
1: ¿qué tú has hecho los 2.5 millones que tú tienes guardado?
0: ¿Y él tiene eso? Sí. Pues yo no lo sabía.
1: Sí, es rico.
0: Ah, pero
1: millonario.
0: Bueno.
1: En serio, ¿no?
0: Es verdad.
1: No estoy hablando. 2.5 tiene guardado.
0: Ah, pero eso está muy importante.
1: Y él dice que no tiene cuarto porque él no va y puncha la tarjeta.
0: ¿Que no?
1: No.
2: Déjame saludar a mi gente.
0: Bueno,
1: adelante, alcalde.
2: Mi novia Josefina.
0: Su María novia, Rosa, oye, nene.
2: Esperanza. Lito Vargas en Jesús de Barrero. Que sí. No te queda.
1: Síguelo.
2: José María en la compuesta. Que están en sintonía con un ratito.
1: Ay. Eso sí saben bailar.
2: Eso sí saben bailar los dos, sí. Porque son chiquitos los dos.
1: Pero tupido.
0: Tiene movimiento, eso es lo importante, ¿verdad?
2: Oye, nene,
1: dímelo, cuéntame. Dime.
2: Milagro.
0: Dígame.
2: ¿Cómo te ha bailado ese merengue?
0: Casi no bailaba merengue, mire.
1: Mira, ella y el peruano eran pegados, hombro con hombro, frente con frente, hocico con hocico. ¿Tú crees que eso era así la vaina?
2: ¿Eh? ¿Joyado o sin
1: joyado? No, ella es suave. Esta es una mujer, esta mujer no es como esos trompos carretones.
0: No.
1: Eso es suave, tranquilo. Mirándose a los ojos, deseándose siempre. Aprende con Milagro que tú no te has enamorado nunca.
0: Que no.
1: No, ese no. Dime.
2: Me saludar a mi prima en la Mata de Santa Cruz, en Mangamocha.
1: ¿A dónde? En Mangamocha.
0: Ah, yo
1: fuerte.
0: No había escuchado este lugar.
1: Fuerte.
2: De aquel lado del canal. Oye, nene, de aquel lado del canal. Le dicen Mangamocha.
1: Mangamocha.
0: No sabía.
1: Santo Dios, Padre Eterno y Dios. Solamente tú sabes dónde. Ok. O sea, ¿y tú crees que
0: es
1: mentira?
0: Es verdad.
1: 2.5 millones tiene el alcalde guardado.
0: Fue millonario.
1: ¿Millonario?
0: No sabía.
1: Y anda en un motor, porque tú ves lo humilde que es el alcalde.
0: Pero ¿y por qué no se acomoda bien? Para que disfrute lo que tiene.
1: No, hombre. El alcalde es un hombre, oye. El alcalde es un hombre popular. Todos los días va a mi casa y.
0: No lo sabía.
1: Él me brinda dulce de coco.
0: Y bueno, a mí me encanta el dulce de coco.
1: Yo no sé cómo no cae en diabetes, porque él se come 3-5 dulces.
0: Pero ¿y cómo es posible?
1: Todos los días.
0: ¿Todos los días?
1: Todos los días. El alcalde.
0: Porque tú, el coco en especial es.
1: Crean ustedes que lo ven en un motorcito y que
0: tiene
1: no.
0: Muchas propiedades.
1: Dale la limona ese, no.
0: Pero con azúcar.
1: Al cuarto que ya van con la yagua.
0: Tiene que controlar un poco el azúcar.
1: Ahí. Bueno, todo lo. Pero ya no,
0: no
1: cae.
0: No, yo te creo.
1: Ya la edad que él tiene que no va a caer en diabetes.
0: Que no, nene.
1: No,
0: a veces le da un factor de riesgo muy fuerte.
1: Él come, le gusta el dulce.
0: Ay, me encanta, pero un poco
1: de coco, le gusta de coco.
0: Y a mí también.
1: Se parece de leche, bueno, de ese de leche.
0: Pero el de coco lleva leche.
1: De leche chiva. Y,
0: ah, no, ese no me gusta.
1: A mí me dieron leche de burra cuando pequeño.
0: ¿Es verdad? Sí, era de que...
1: Bueno, pero es que en esos tiempos que nacimos nosotros...
0: No, pero los niños que no toleraban la leche de
1: burra... Ahora, la leche de burra, la leche de burra es buena.
0: Es muy nutritiva, es buena.
1: La leche de burra es buena porque... ¿De qué se alimenta el burro?
0: Igual que la vaca.
1: Igual que... Por ejemplo, la carne de caballo debe ser buena.
0: Lo que pasa es que da...
1: Porque lo que se alimenta es de hierba.
0: También lo que pasa es que da menos leche... la burra.
1: Bueno, porque tiene dos tetas. La vaca tiene cuántas,
0: pero
1: cuatro
0: que,
1: tetas.
0: Pero no es que da menos leche.
1: Bueno.
0: Sí. Bueno, vamos a atender.
1: Vamos a la calle. Buenas.
0: Buenos días.
2: Pero a mí me dieron
1: que se le burra prieta. Ya, habladorazo. Hablador, coño.
0: Es que la mayoría son
1: de
0: ese color.
1: ¿Qué sabía? Es que era... Que era de, a ti te dieron leche de burra, la gacha, la jabaca que había amarrada abajo la mata de guásima.
0: No, ¿eh? Y la mayoría de burros son de ese color. La mayoría.
1: Y están en extinción. Hay muchos.
0: Sí,
1: extinción.
0: En peligro de extinción.
1: ¿Tú sabes quién está aquí en que cría? Yo te dije en estos días.
0: A mí me encanta ver el burro.
1: El chino San Felipe tiene una crianza
0: de burros. Y no es como dicen, que burro es bruto. El burro es un animal inteligente. Recuerden que fue el único animal que Jesús montó, el burro. Y es el símbolo de la bandera del Partido Demócrata de los Estados Unidos, es un burro.
1: El tutú de un burro.
0: Pero es aquí que se están acabando, en otras partes no. Hay muchos burros.
1: Bueno, pero que aquí, ¿es que no lo hemos comido o qué?
0: No sé, o no lo cuidan o no lo cuidan.
1: Ejemplo, yo recuerdo que por los 90 había muchos burros aquí.
0: Muchísimos burros.
1: ¿Será que...?
0: Parece que no lo cuidan, no lo protegen.
1: Y mira, uno de los animalitos que aguanta carga y es de trabajo, se llama el burro.
0: Y no es bruto. No, el burro es uno de los grandes calumniados.
1: Es verdad.
0: Junto con el plátano, de que el plátano embrutece.
1: ¿A dónde?
0: Y no es, dice
1: el
0: mucha
1: gente. ¿El plátano quita el hambre?
0: Claro.
1: El plátano es nutritivo.
0: Y el burro,
1: lo puede, sí, mira, el plátano sí, tú lo puedes comer como tú quieras.
0: Ahí
1: maduro, como tú quieras.
0: Me encanta el plátano.
1: Es bueno. A mí me gusta el plátano maduro, pasado por...
0: Maduro mejor.
1: Por caldero.
0: Bueno, vamos a atender esta
1: llamada. Otra llamadita. Buscando la luz.
0: Buenos días.
1: Bueno, ¿con quién conversamos ahí? ¿Con quién? Adelante, Juan. No te escuchamos muy bien. Adelante.
0: Dígame, ¿y por allá el burros?
2: No, el burro lo cagó Marín y Chivero, todo para ti.
0: Ay, Dios, no.
1: No, ¿y es verdad eso?
0: Pero por ahí había muchos burros, yo recuerdo. Ay, Dios mío.
1: Se lo comieron.
0: ¿Tú sabes dónde hay muchos burros?
1: Gracias, Juan. Se lo comieron.
0: ¿Dónde hay muchos burros? En una parte, en el Medio Oriente, en Irán, que hay muchos burros.
1: Para el sur, di que comían muchos burros en el sur.
0: Pero Dios mío. ¿Eh? Yo que prácticamente no la como de ninguna, pero hay que cuidar los burros.
1: Si yo tuviera una finquita, yo creara eso. Porque es un animalito muy poderoso. Un animalito muy poderoso.
0: Buenos días.
2: Buenos días.
1: Sí, buenos días.
2: Y ese caballero por ahí.
1: ¿Con quién conversamos? ¿Con quién hablamos?
2: Por el programa tan nutritivo y tan divertido.
0: Gracias.
2: Y le llamo Máximo desde Esperanza.
1: Desde Esperanza.
0: Adelante.
1: Adelante, Máximo.
2: Un relato sobre la burra y la chiva. Yo fui criado con leche de chiva.
1: Dije que la leche de chiva es muy, muy espesa.
0: Sí, un poquito. Sí, un
2: cuando
0: poco.
2: Yo estaba jugando, empujaba a uno de los niños sin querer y se iba de nalga. Yo creía que no le había hecho fuerza.
1: Mm.
2: Y cuando la chiva se soltaba el chivito que se mamaba la leche, entonces me ordeñaban la burra y me daban de esa leche.
0: Mira,
1: a mí me dieron.
2: Le doy a Dios que en aquel tiempo de la persona que menos, de los niños que menos se enfermaba, era yo, porque yo veía a los otros niños que hasta la gripe le daba peor que yo. Pero
0: le subía la defensa, ¿verdad?
2: Y para mí la mejor leche se llama la de chiva. Y si sí, no aparece sí. La de chiva, venga la de burra. Y tengo para decirle también que los burros se han terminado un poco más, porque donde lo han cuidado ha sido en la salchichonería.
1: Ay.
2: Entonces, imagínese usted cómo puede.
0: Parece que yo no lo puedo.
2: A ver, burro abundante como la había todavía en los 90.
1: Es verdad.
2: Pase un buen día.
1: Gracias, gracias.
0: Muchísimas gracias.
1: Vamos a la pausa, Milagro. Nene, vamos a la pausa.
0: Y otra cosa, no, aparte del plátano que estamos hablando. Tenemos que hablar del caso de Perú, de Keiko y de Roberto
1: después
0: Sánchez.
1: Después de la pausa. Abordamos.
0: Muy bien, eso es muy importante. Todos tenemos que estar informados de la política internacional.
1: Yo te voy a hacer una pregunta después de la pausa sobre el Perú, que tú tienes alto conocimiento.
0: Sí, lo conozco,
1: conoces geopolítica.
0: Sí.
1: Y esos 27 millones que fueron convocados obligatoriamente a las urnas. Yo te voy a hacer una pregunta ahorita. Vamos a la pausa, muy señores. Amables oyentes, gracias por la sintonía. Mantenga el contacto, que hoy el programa está interesante. Vamos a tocar, ya tocamos el tema de los burros, la burra y la chiva.
0: Y hay un cumpleaños especial hoy ¿De quién? De un presidente. Vamos más adelante.
1: Ah, bueno. Entonces vamos a la pausa y retornamos buscando la luz.
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0: nena.
1: Bueno, esa canción es linda.
0: Una canción bellísima.
1: Qué preciosa.
0: Fue uno de los pioneros de la bachata.
1: Sí.
0: Lamentablemente murió muy joven.
1: Muy joven.
0: Pero dejó esas canciones maravillosas. Mira, vamos a dedicársela. Yo hasta me reía. ¿Tú sabes?
1: ¿A quién? ¿A quién?
0: Que hoy cumple Donald Trump 80 años. El presidente de los Estados Unidos.
1: ¿El más viejo? ¿El más viejo de los presidentes?
0: De los presidentes de América.
1: De América,
0: ese
1: el más viejo.
0: Viejo, sí. Porque la mayoría son jóvenes. Y dice que hoy, el día de su cumpleaños, va a firmar el acuerdo con Irán.
1: Ay,
0: dice él.
1: No,
0: mira, hay muchas expectativas, no, pero espera, dice
1: mira
0: él.
1: Mira lo que dice, Irán amenaza con romper las negociaciones con los Estados Unidos.
0: Dice el ministro de Relaciones Exteriores, y ahí iba, a ese caso iba a mencionar, que no están de acuerdo los iraníes en firmar ese acuerdo con relación al estrecho de Hormuz.
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0: 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Bueno, menciona la Constitución, nene, que todos dominicanos debemos tener un ejemplar de nuestra Constitución.
1: Así es, para nosotros tener, ¿verdad?, el conocimiento,
0: claro,
1: de nuestras leyes. Es la Carta Magna,
0: que
1: la madre de todas las leyes.
0: ¿Sabe que en Costa Rica se lo exigen, que debe tener todo costarricense un ejemplar de la Constitución de allá?
1: Yo creo que debe
0: debería
1: ser una materia en las escuelas, la Constitución. ¿De verdad que sí?
0: Sí.
1: Para que los niños y niñas...
0: El 6 de noviembre de 1844 se promulgó la primera.
1: Y
0: deben tenerlo en cuenta.
1: Introducirla con fuerza a la escuela y esas leyes también, para que los niños y niñas que buscan el pan de la enseñanza del día a día, pues tengan el conocimiento también de sus derechos, para que puedan ellos también colocar ante la sociedad sus deberes.
0: No, y yo a veces me río, pero la Constitución ha sido más o menos que inspirada en la Constitución de los Estados Unidos, que fue en 1787, pero la de aquí se ha modificado casi 40 veces.
1: Santo
0: y
1: Dios.
0: La mayoría de veces son para reelegirse los presidentes. No lo voy a mencionar los presidentes, pero son muchos.
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0: Excelente.
1: 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Háblame del Perú. ¿Qué pasa en el Dios Perú? Mío, ¿qué es lo que pasa en el Perú? Ahí está Keiko Fujimori y el sombrerudo.
0: Roberto Sánchez.
1: Que fue a buscar el sombrero.
0: Dios mío. El sombrero de Pedro Castillo. Recuerde, mire qué líder tiene Pedro Castillo, que fue presidente de Perú, destituido por corrupción, condenado a 11 años de prisión. Y él, mira, tú te imaginas.
1: Increíble esa vaina.
0: No, miren qué líder,
1: Eso para que ustedes vean, pueblo.
0: Todo pasa. Y mira, Perú es el tercer país más grande de América del Sur, después de Argentina y Brasil, con muchísima selva, esa cordillera de los Andes, que ahí barrió Roberto Sánchez.
1: Sí. Entonces, ¿por qué ese margen tan estrecho entre Roberto Sánchez y Keiko Fujimori? ¿Por qué tan estrecho?
0: Con la inestabilidad política que tiene Perú, tú puedes esperar cualquier cosa.
1: Pero ahora quiere reconteo Roberto Sánchez.
0: Pero Keiko, eso no es correcto.
1: Amiga Fujimori le dijo a Roberto que lea bien ley electoral.
0: Ay, pero ven acá. Pues la izquierda cree que tiene que ganar obligatoriamente.
1: Increíble.
0: Puede perder. Y que tiene que seguir en el poder, así no es.
1: En la vida nada para siempre.
0: Y por un voto se gana y por un voto se pierde.
1: Así es.
0: Entonces Keiko ganó, la mayoría de votos de Keiko Fujimori fueron en Lima, la capital, y en Callao. Callao está justamente a la mitad de Perú, donde está el aeropuerto más importante de ese país, que es el aeropuerto Jorge Chávez. Y ahí hay mucha población. Y Roberto ganó en la parte andina, en la parte de la Amazonía, donde está la mayor cantidad rural de ese país. Pero Keiko ganó con el voto del exterior, para que ustedes vean que Keiko barrió. Y con ese voto se gana.
1: Y se pierde.
0: También. Las dos cosas.
1: Recordamos nosotros en las recientes elecciones de nuestro país, que el alcalde de Dajabón
0: ganó por dos votos.
1: Pero fue un reconteo de votos observados.
0: Yo creo que Riverón ganó por dos votos.
1: De votos observados.
0: No, pero es la verdad que por un voto en la democracia se gana y por un voto se pierde.
1: Es decir, tuvieron que revisar los votos observados para ver quién era el ganador ahí.
0: ¿Quién era el ganador?
1: Santo Padre.
0: Pero ganó. Pero yo espero que un país con tanta estabilidad económica, crecimiento sostenido de la economía, pero con gran inestabilidad política.
1: Yo digo que también tiene gran influencia.
0: Se decidan el OMPE, que es la Organización Nacional para Elecciones de Perú, y ya digan cuál es la presidenta. Ya están diciendo que la primera presidenta electa es ella.
1: Bueno, 27 millones fueron convocados.
0: Por supuesto, sí.
1: En rigor de obligación.
0: El voto es obligatorio.
1: Obligatorio. Es decir, que también por eso puede ser de ese margen tan estrecho.
0: Es que todo el tiempo casi, tiene muchos años siendo obligatorio el voto.
1: Dice don no Víctor Núñez que él está de acuerdo que aquí también sea el voto.
0: Eso estaba oyendo. Don Víctor no puede llamar. Sí, él hizo una importante, como te digo, no información, análisis sobre eso. Así es que vamos a esperar que se resuelva pronto. Y las elecciones en Colombia son el próximo domingo, que ahí hay posibilidades de que gane la derecha con Abelardo de la Espiera, el que le dicen el Tigre, en contra de Iván Cepeda, que es del partido.
1: Rápidamente, con tu experiencia.
0: Apoyado por el presidente Gustavo Petro.
1: Rápidamente, dándole un escáner visual al Abelardo, el Tigre.
0: Abelardo, el Tigre, sí.
1: ¿Qué confianza tú le puedes dar para ti?
0: Puede hacer un buen gobierno, mejor que Petro. Y tú sabes que ya en América Latina la derecha está tomando muchísima fuerza, mucha fuerza.
1: ¿Petro fue secretario momentáneamente de la ONU, de seguridad de la ONU?
0: No, Petro. Bueno, vamos a atender esta
1: llamada. Vamos a atender aquí. Saludos, buenas.
0: Buenos días.
2: Buen día.
0: Don Víctor, aquí está Don Víctor.
1: Víctor Núñez.
2: Sí, escuchando, nene.
1: Sí, cuente.
2: Y la salud de Agripina, ¿cómo va?
1: Debe estar bien ya, yo no sé por qué no vino hoy.
2: Sí.
0: Qué bueno.
2: Nene, la negra cumplió año y ha seguido celebrando.
1: Ay, felicidades para la negra, sí, que estuvo de fiesta de cumpleaños. Esa negra tiene tumbado.
0: Mis más sinceras felicitaciones.
2: Sí, licenciada, ya los partidos políticos se quejan cuando pasan las elecciones y de una vez quieren ocupar de que ese presidente está gobernando con la minoría. Entonces quiere decir, vienen elecciones van, entonces quiere decir que para poder eliminarle ese barrilito ahí a los partidos políticos, el voto debía de ser obligatorio para obligar a la juventud.
0: Por supuesto, yo estoy de acuerdo.
2: Que a la juventud no quieren ir a la una. Y usted ve que de último hacen unos teteos y si no pasan por ahí a comprar el voto para ir a poder ir a la una, a elegir a quien, licenciada, porque cuando usted va por 500 pesos y un picapollo a elegir un candidato, es ilegítimo. Son votos comprados. Entonces, el voto en República Dominicana debía de ser obligatorio.
0: Así es.
2: Obligatorio para eliminar. Son más de 6,000 millones de pesos que este presidente ha venido cortándole a toda esa bisagra. Y usted verá que todos esos partiditos se van a eliminar y aquí se van a quedar con 2 o 3 partidos mayoritarios. Feliz día y se me cuidan.
0: Muchísimas gracias. Muy importante, don Víctor. Quería decir
1: Víctor ya, Soto, el cariño y saludo para Víctor Soto.
0: Un saludo especial a don Víctor en Boston, Massachusetts.
1: Veo que Víctor y otros amigos tienen un discurso de barricada en contra del gobierno, pero también estaban en contra del PLD, en contra de Danilo, en contra de Leonel, con el mismo discurso, el mismo, que nada se lo encuentran bien, todo está mal, yo no sé por qué, todo está mal, si hacen algo por aquí, ejemplo, el pueblo pide en huelga que se le haga, vamos a poner el puente de Amina, para poner un ejemplo.
0: Sí.
1: Se hace el puente de Amina.
0: Construcción del puente sobre el
1: río. Ya concluido y inaugurado, viene entonces esta gente, esa misma gente,
0: con ese
1: discurso barricada, a desacreditar el puente que está mal hecho y que no sirve.
0: Bueno.
1: Entonces, ¿cómo le podemos leer?
0: Deben moderar y
1: yo no sé.
0: Sí.
1: Porque debiera haber un punto y decir, concho, ya lo hicieron, aplauso.
0: ¿Qué iba a decir también?
1: Gracias a nuestros recursos que lo pusieron ahí.
0: Claro, claro que sí. No pueden ser tan, como es, tan fundamentalista. No puede.
1: Pero venga
0: yo
1: acá.
0: Quería decir también que hoy se cumple un aniversario más de la llegada de los expedicionarios del 14 de julio en 1959 por Constanza Maimón y Ester Hondo. El 67 aniversario. Solamente 3 sobrevivieron, Mayovanés Vargas, Delio Gómez Ochoa de Cuba y el jovencito, como decía en ese tiempo, Pablito Mirabal, también de Cuba. Nos apoyaron muchos venezolanos, por eso hay que darle a los venezolanos, yo le agradezco en muchas cosas, perdón, muchos cubanos, puertorriqueños, vinieron aquí a apoyarnos.
1: A través de los años, Milagros, ese movimiento ha ido desapareciendo.
0: Ya
1: esa ideología, ya eso se ha ido.
0: Ya, mira, Cuba con 67 años, que no celebre elecciones libres.
1: ¿Qué usted quiere que pase en Cuba?
0: Que celebren elecciones libres. Nada más.
1: ¿No nos quiere ver a Miguel Cané ahí?
0: No, a Miguel Díaz Canel. Pueden quedarse ahí como la parte histórica del triunfo de la revolución.
1: Pero más nada. 1950,
0: pero más nada, y asesorando en algunas cosas. Pero ya, mira, yo después del desmembramiento de la Unión Soviética en 1991-92 y después de la caída del muro de Berlín en 1989, ya para mí no hay comunismo. Es la democracia.
1: La democracia.
0: Sí.
1: Vámonos con música que está mal agradecida. Como hay hombres, también hay mujeres.
0: ¿Es verdad?
1: Malos agradecidos, malas agradecidas.
0: Ajá.
1: Que no reconocen en el momento el empuje humano que se puede dar. Hombro con hombro es que se puede avanzar. Aquí está Krill Ancilos, mal agradecida.

0: Bueno, sonando Krill and Silons oficial, ahí está Malagradecida, un tema que viene de la mano del caballo Nepo Núñez Records.
1: Muy bonito,
0: Nepo Núñez, sí, muy bonito,
1: bonito,
0: ¿no? Nepo Núñez Digital. 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
1: Sí, sí, sí.
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0: 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Y señor Milagro, yo estoy aspirando a regidor.
1: Sí, si Dios quiere.
0: Pero yo quiero voto orgánico.
1: Ajá.
0: Sí. No quiero votos que yo vaya a comprarte la conciencia. Te voy a explicar por qué.
1: Ajá, ¿por qué?
0: Casimente todos los funcionarios que van corriendo por un curul, diputados, senadores, gastan un dinero, ¿verdad?
1: Pero mucho. Un dinero grande.
0: Mucho. Una logística muy grande, muy amplia. Entonces, cuando ellos sacan 30 mil votos, vamos a poner, para poner un número, entonces hacen una sumatoria de lo que gastaron,
1: sí,
0: de los votos que sacaron. Se diablo, pero yo compré esta senaduría, esta diputación, esta alcaldía o esta regiduría. Entonces, ahí viene que el funcionario le da la espalda al pueblo. Porque fue una inversión lo que hizo.
1: Claro.
0: Ejemplo.
1: Tiene que sacarlo.
0: Obligatoriamente tiene que irse. Yo quiero voto orgánico para yo trabajar
1: yo
0: y ser
1: sí
0: un auténtico representante del pueblo. Y que cuando me llamen yo tome el teléfono. Pero si yo invierto
1: voto,
0: 2,5 millones y que en una regiduría.
1: Un voto por conciencia.
0: Sí, exactamente. El pueblo tiene que saber sopesar quién te conviene y no. Porque por eso mismo está repitiendo y jodiendo, es que a usted le va mal con algunos funcionarios.
1: Sí, debe ser un voto por conciencia, que es fundamental para el funcionamiento de cualquier institución. Y nene, que yo iba a decir, tú me estabas preguntando de algunos casos, para que tú veas, yo vi, estaba viendo un señor que fue a Londres, capital de Inglaterra, y dice que allá hay una calle que se llama Calle de los Malagradecidos.
0: ¿De los qué?
1: Malagradecidos.
0: ¿Y por qué?
1: No, ay, ¿por qué? Todo, sí, él fue cuando lo vio y dice, no, se llama Calle de los Malagradecidos. En Londres.
0: Tú sabes que hay una canción de Olga Guilló que se llama Cría Cuervos.
1: Y tú sabes que esa canción... Yo, es de la inspiración de... No, no es de ella, es de un dominicano.
0: Bueno, ya que la canta.
1: La hizo popular. Okay. Pero esa canción de la inspiración de dominicano, Mario de Jesús. Es que compuso.
0: Cría cuervos y te sacaron los ojos.
1: No, y verás. No, ¿cómo es? Luché con todo mi afán.

0: Llame eso ahí.
1: No, no se apure, yo voy a trabajar por usted.
0: Muchas gracias.
2: Ay, muchísimas muchas gracias. Yo estoy dando las gracias por ti, ya, nene, sí. Porque como yo voy a hacer campaña junto contigo.
0: Ahora, entonces... yo lo que le aseguro a este pueblo es que yo no voy a fallar. Señores, los mejores proyectos se sacan de los pueblos, de los barrios.
2: Así es.
0: En conjunto, hay muchos profesionales en los barrios. Mucha gente con muchas luces.
2: Por supuesto,
0: que quiere aportar y no le dan la oportunidad.
2: Claro, entonces, claro.
0: El regidor es el auténtico representante del pueblo. Para trabajar con las juntas de vecinos, los comunitarios, los clubes de madre. ¿Y por qué no hacerse rodear de personas más capacitadas hasta que uno mismo? Para llevarle al alcalde y someterlo en la sala capitular a través del alcalde esos proyectos que son fidedignos. ¿De dónde? Del pueblo. Y lo que quiere, el pueblo.
2: Así, pero ya, no, hablando de cosas raras, sí. ya no va a decirte, Chip. Tú sabes que el estrecho de Hormuz, por ahí pasa gran parte del petróleo y pasan fertilizantes, pero muchos países que consumen azafrán, como Italia, bueno, España produce mucho, pero otros de Azerbaiyán, ellos por ahí, o sea, que Irán es el mayor productor de azafrán del mundo. El azafrán es la especie más cara del mundo. Entonces muchos también protestan porque por ahí pasa gran parte. ¿Tú te imaginas?
0: Bueno. Señores, hemos llegado a la parte final. Agradecerles a ustedes, mis amigas y amigos, la sintonía de estar ahí con nosotros a través de los 106.7 FM de Línea 106. Su programa Buscando la Luz retorna el próximo domingo y Milagro le da el toque final de despedida.
2: Como siempre, pongan a Dios por delante y muchas gracias por su atención.
0: Hasta la próxima. Se le quiere de este lado, con amor, cariño. Amor sincero, sin jactancia. Gracias. Buen provecho.
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0: Buenas tardes, amables oyentes de Volumen Periodístico. Buenas tardes a todos los oyentes internacionales a través de las redes sociales en Volumen Periodístico y nuestro Facebook, Jorge Rosario en vivo. Les recordamos que este programa se transmite gracias a la diputada Ángela Rodríguez, también nuestro amigo, el alcalde Freddy Rodríguez de Esperanza, Ricardito Gil, que no siempre ve el programa, el síndico de Villa Isabela, Puerto Plata, Rudy Leandro Gómez, que siempre nos llama al 809-572-7017, también Ramiro Rodríguez de la Junta de Vecinos, Sebastián Rodríguez, el hombre de... Le tengo la mudanza aquí, la voy a despachar hoy, mándale 30,000 pesos, mándale el camión lleno de todo, hasta Maca para que se sienta bajo de los palos, esté tranquilo. Entonces sería Salomón, Ricardito Gil está haciendo señas que es una estafa, y también el síndico Isabela, eso, está metiendo la cuchara donde no debe. Señor, hay que educar a la población, el que le pide dinero para mandarle de todo, usted tiene que saber que se ven con él. Pero Ricardito Gil siempre está haciendo señas. Cheche Jackson, Víctor Núñez, Nicolás Torres, bienvenido, que llegó de los Estados Unidos, el hombre que vende limón, estaba paseando, se pasó 3 semanas en Nueva York. Qué bueno, Nicolás Torres. José Taminier, también bienvenido Gutiérrez, que escucha el programa, y nuestro amigo, el licenciado Félix Joel Almonte, que está en sintonía en Volumen Periodístico, Marcos Rodríguez, José Hernández, Trajano Santana, Johnny Sánchez, Pollo Edwin, los mejores pollos, Belky Guillén y Eleuterio Copa, que nos escucha. Está con nosotros, señores, un alto dirigente del partido Fuerza del Pueblo de la provincia de Valverde, del comité del partido Fuerza del Pueblo que preside Leonel Fernández, y un hombre que aspiró a síndico por Maizal, por el Instituto Maizal, en las elecciones pasadas, y en este momento hay un bastión de jóvenes que lo están pidiendo que vuelva a ser candidato porque sacó mucho voto en su primer inicio y ahora mismo la gente pide a Salomón por Maizal. Buenas tardes, Fulvio Salomón.
1: Buenas tardes, Jorge.
0: Ortiz,
1: buenas tardes.
0: Fernández.
1: Sí, así es. Buenas tardes, Jorge. Buenas tardes a todos los amigos oyentes y televidentes que están con nosotros a esta hora.
0: Salomón, ¿podrá el gobierno retener el poder con ese alto costo de la vida y el aumento de la gasolina que viene casi todos los meses? La están frizando, pero hay que dispararla por el lío de la guerra con Irán, que yo no creo que llegue a una paz, aunque dicen que sí.
1: Mira, Jorge, eso a esta altura de juego es imposible. Un gobierno en crisis poder mantener el poder, y más un mal gobierno como ha sido este. Si tú te fijas, justicia social se está vaciando, se están yendo todas las personas que apoyaron a justicia social. Sacó unos 300,000 votos, hablándole mentira a la gente, y no le han dado nada a nadie, han dejado a todo el mundo en el aire. Y esa prepotencia que tienen esa gente, y más que no saben gobernar, el pueblo sabe que es que definitivamente no tienen un plan. Si no hay un plan para gobernar, si no hay un plan para los altos costos de los combustibles, ni para la economía, pues entonces el partido, este país va de mal en peor.
0: Salomón, dicen que los diputados al Parlacén han recibido 2.431 millones de pesos a República Dominicana, y para qué sirven, para nada. Yo no sé qué ellos hacen.
1: Bueno, los diputados del Parlacén están fuera del país. Yo no sé qué le traen a la República Dominicana.
0: Esa sería buena
1: pregunta. Entonces, ¿por qué no invierten esos 2.400 millones de pesos en hacer todas las cosas que hay que hacer en este país? Porque aquí hacen falta tantas cosas. Y esto es definitivamente, vamos cada día más en declive. Hemos retrocedido 20 años con estos 8 años de este gobierno.
0: Un tema que la gente me ha pedido que te pida a ti, que tú eres de campo, igual que yo, y es la cantidad de minas y granceras que tiene la cordillera septentrional, el país completo. ¿Qué va a pasar cuando esos materiales se extingan, se puedan extinguir? Que somos una isla pequeña de 48,448 kilómetros cuadrados, porque se le está exportando material a la isla Caico. Entonces, vamos a llamar al nombre de Salomón Ortiz, nuestro invitado. ¿Quién nos llama y de dónde? Adelante. Adelante. Adelante. Bueno, vuelvo y llamo otra vez. ¿Qué se podrá hacer para que las granceras tengan un supervisor que lo obliguen a reforestar el área? Porque lo dejan en un play. Maimón, Maizal y la provincia de Valverde ha aumentado por lo menos más de 20 grados el calor. Antes era 21, 22, y estamos a 38, 40 grados.
1: Bueno, lo primero que hay que hacer, Jorge, es prohibir la exportación de materiales de aquí de la República Dominicana a esos países. Porque de alguna parte tienen que salir. y tú sabes que eso está acabando con el medio ambiente, extracción de materiales, que no le deja ningún beneficio a la comunidad, es solamente polvo, cáncer, eso es lo único que le deja a la comunidad. Se hace rico quien saca los materiales.
0: Pero ¿y todos los vecinos se mueren de cáncer?
1: Todo, claro, cáncer de pulmones, o existir, solamente se benefician los dueños de la grancera.
0: Esta llamadita vamos a recibirla a nombre de Freddy Rodríguez, alcalde de Esperanza. ¿Quién nos llama?
2: Buenas tardes, mi hermano y amigo Jorge Rosario Ramírez.
0: Nicolás Torres.
2: Directamente desde Jicomés, Esperanzas, provincia de Valverde. Le habla el reportero ideal de volumen periodístico, el programa con más rating que puede existir en República Dominicana, ya que es dirigido por uno de los hombres más serios y que no tiene pelo en la lengua para decir la verdad. Discúlpeme la expresión, pero es así, hay que decir la verdad y las cosas como son. Jorge, estamos por aquí ya, gracias a Dios, nuestra día en Nueva York y muy 5 estados que anduvimos. Nos sentimos más que satisfechos con Dios y con todos ustedes que colaboraron de una manera u otra para que mi sueño se hiciera realidad. Me ha gustado mucho, pero estamos por aquí luchando por mi familia, siempre apegado a seguir vendiendo limones, porque esa es nuestra meta, sacar nuestra familia hacia adelante y comprar la medicina de nuestro hijo. Estamos en sintonía con ustedes. Salúdenme a toda esa vasta audiencia, en especial Cheche Jackson, Víctor Núñez, a este hombre de ahí de Jaibón, que no recuerda, es Angelita,
0: Cheche Jackson,
2: y
0: Cheche Jackson,
2: Agua,
0: Víctor Núñez,
2: ya lo saludé,
0: Víctor
2: y a
0: Núñez.
2: Toda la gente de Jicomé que me han brindado ese apoyo en los Estados Unidos. Lo único bueno en la vida es darse a querer. A todo el que quiera aspirar a ir a los Estados Unidos, que para que logre su meta, que se agarren de Dios y que sigan hacia adelante todo.
0: Mira, no me cierre. Salúdame al dirigente de la Fuerza del Pueblo, que tú te reuniste en los Estados Unidos con él, porque aquí está Fulvio, sí, Salomón Ortiz.
2: Sí, no. Ese saludo está bien. Salúdeme también a Salomón Ortiz.
0: Sí.
2: Dígale que, aunque yo nunca le he dado la mano, pero yo soy un dirigente desde mucho tiempo aquí, luchador por mi distrito de Jicomés, y por qué no, con toda esa vasta región que siempre está en sintonía con volumen periodístico. Démele un saludo especial a mi distinguido y apreciado amigo Eddie Nolasco, donde quiera que estés, que donde Eddie ponga los pies, yo pongo la cabeza. Muchas gracias y estamos en sintonía.
0: Muchas gracias. Felipe Joel Almonte, se te quedó tu gran amigo. Salomón, vuélveme a la situación de cómo se podrán parar esa grancera.
1: Mira, lo primero
0: ¿Y por qué hay demasiada?
1: Lo primero es que esas granceras han sido muy, muy permisibles con esas granceras. Yo digo que medio ambiente en este país no está haciendo su trabajo. Y si no hace su trabajo... Yo recuerdo que los gobiernos del doctor Balaguer...
0: Candelier era un duro.
1: Cuando el general Candelier estaba ahí, eso era... Se cumplía la ley. Porque la ley están ahí, lo que es que no se cumplen.
0: Vamos a recibir esta llamadita a nombre de nuestro amigo Félix Joel Almonte. Adelante.
2: Jorge, discúlpeme.
0: ¿Quién nos llama?
2: Sí, así mismo como usted dice, ese señor Félix Joel Almonte, si hoy en día estamos donde estamos y hemos logrado muchas cosas, es gracias a Dios primero y a ese señor y a usted y a todos los que me han colaborado para que yo tenga una digna pensioncita para yo comprarle la medicina a mi hijo. Bendiciones para Félix Joel y toda su familia y que se le quiere mucho.
0: Muchas gracias. Gracias a nuestro corresponsal de Comer, Nicolás Torres, ya... que está con nosotros, llegó de los Estados Unidos, paseó, conoció lo que es Nueva York. Señores, estamos conversando con el dirigente de la Fuerza del Pueblo y hombre del Distrito de Maizal y aspirante a ser el director de la Junta del Distrito de Maizal, Salomón Ortiz Fernández. Salomón, hay algo que no ha preocupado a nosotros, tanto a usted como a mí, y ha sido la violencia de los jóvenes. Recientemente, en esta semana, hace unos 5 días hoy, una niña de 12 años, en Boca Chica, fue violada por 2 personas y asesinada, la degollaron. ¿Qué está pasando con la juventud de hoy? ¿Los padres no estamos haciendo trabajo o la justicia es una materia fecal?
1: Mira, es que yo digo que la educación primero... Hay algo que indiscutiblemente ha corrompido la juventud y es la droga. Porque yo no creo que una persona en su sano juicio pueda hacer ese tipo de aberración. Pero... Cuando a nosotros nos criaron con una mano dura, que le teníamos miedo a las cosas. Yo digo que también eso tiene que ver, que eso viene por los padres, por la debilidad de los padres, por ser tan permisivos.
0: Perfectamente, estamos muy de acuerdo.
1: Con los hijos, que hacen lo que les da la gana. Antes eso no existía. porque había respeto. Hoy ya no se respeta ni siquiera a los profesores. Entonces, eso es muy preocupante. Eso tiene que nosotros los padres llamarnos la atención de lo que está sucediendo con ese tipo de situaciones.
0: Otra cosa que está pasando, nos explica nuestro amigo Freddy Peralta de Texas, y es que él ve en las redes sociales tanto accidente de tránsito, roces de motores con carro, carro con carro, y se desmontan a pelear. Pero yo no entiendo. Eso es ojelata, señores. Ese motor, ese carro, se puede reparar, pero la vida que se pierde. Aquí en Mao mataron a un joven, un señor mató a otro que le rozó el vehículo hace como un año y seis meses. En la capital, en Santiago, un motorista agarró una piedra y le rompió el vidrio de atrás a la persona. Ahí a un camionero, el camión de la basura, le entraron a puñaladas. Dicen que era por una deuda, pero también hubo un supuesto roce. Esta llamada vamos a recibirla al nombre de la licenciada Ángela Rodríguez. Buenas tardes. ¿Quién nos llama y de dónde?
3: Buenas tardes.
0: A
3: la línea noroeste.
0: Adelante, Varga, corresponsal de Puerto Plata.
3: Y muy buenas tardes a los amigos oyentes de Volumen Periodístico. Como cada domingo, el resumen semanal. 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El presidente de la Asociación para el Desarrollo de Punta Rusia, Estero Hondo y Villa Isabela, en este fin de semana deploró el pésimo estado en que se encuentran las principales carreteras que dan acceso a este destino turístico de la parte oeste de la provincia. El licenciado Juan Bautista Bisonó indicó que la carretera que unen desde el cruce de Guayacane a Villa Isabela se encuentra intransitable y que la misma representa un puro peligro. Además, resaltó que el tramo carretero, el estrecho Villa Isabela, como Belloso, Los Alquíes, el 30 y Quebrada Honda, la misma también sigue deteriorándose en forma progresiva. El presidente de la Asociación para el Desarrollo de Villa Isabela dijo que la gran cantidad de turistas que vienen del Cibao Central utilizan la carretera del cruce de Guayacane, como también los tours operadores que vienen desde Puerto Plata utilizan la carretera El Estrecho Villa Isabela. En otra información, el presidente de la Asociación Ecológica de los Hidalgos, el licenciado Freddy Rafael Vargas, acusó directamente al alcalde de este municipio, al profesor Héctor Radamés Francisco el Árabe, de utilizar los equipos del ayuntamiento para sacar material del río Unijica. Manifestó el presidente de la Sociedad Ecológica del Mamel Los Hidalgos que ellos están a ojo visor y que al mismo tiempo le hacen un llamado a las autoridades de medio ambiente por la violación que se hace constantemente aquí en este municipio de Los Hidalgos. Digo que son muchos los volteos que están sacando del río Unijica ante la mirada indiferente de las autoridades del Ministerio de Medio Ambiente y de otros funcionarios de la provincia de Puerto Plata. Y finalmente, en el día de hoy, nuevamente, los habitantes en los municipios de la parte oeste están reclamando del Cora Plata agua potable, ya que están pasando una odisea. Indicaron que tienen que estar comprando el tanque de agua a 150 pesos a los camiones cuando suelen pasar por el frente de su casa. En la urbanización Vicente Brugal del municipio de Iber están pasando la de Caín y le hacen un llamado al director del Cora Plata, al ingeniero Tomás Emilio Durán Tommy, para que tome en cuenta la problemática que siguen padeciendo los municipios de la parte oeste, entre ellos Villa Isabela, Los Hidalgos, Guananico, Inver Altamira y otras comunidades que pertenecen a la provincia de Puerto Plata. Desde la parte oeste de la provincia de Puerto Plata, para Volumen Periodístico, por línea 106.7, les informó Julio César Vargas.
0: Muchas gracias, Julio César Barba, miembro del Colegio Dominicano de Periodistas, uno de los activos corresponsales de este programa Volumen Periodístico desde Puerto Plata. Te vamos a enviar el lunes 3 correspondencias por el correo electrónico tuyo para que se le entregue al síndico tanto de Altamira como a desde el Estrecho Luperón para invitarlo a la graduación de los locutores en el municipio de Esperanza, que van a ser, se le va a entregar el carnet de la Comisión de Espectáculo Público en presencia de todas las autoridades de la provincia de Valverde. Eso va a ser Ramón Leonardo, va a estar con nosotros, Lupita Ruiz, y entregando esos carnets oficiales de la Comisión Nacional de Espectáculo Público para formar en Esperanza la Asociación de Locutores de Santiago Filial Esperanza. Así es que ya ustedes lo saben, y esa graduación están invitados y le vamos a enviar su correspondencia. Salomón, en Maizal está pasando un problema en el pueblo que siempre tú has querido ser síndico. Una vez yo quise aspirar a síndico y aspiré a diputado, pero era por el partido del PRI, saqué 500 votos, fue un ejemplo.
1: Eso mucho.
0: Fue mucho voto. Mucho. Pero no te van a dejar casi conversar, pero vamos a recibir esta llamada a nombre de nuestro amigo Sebastián Rodríguez. ¿Quién nos está llamando? ¿Quién nos llama? Dame el número. No, dame el número de teléfono para yo para traer la llamada, por favor. Sí. No se ve arriba. Bueno, está bien. Arriba que tiene que verlo, arriba. Está bien. Ok. Tiene que llamar, señores, que está escuchando el programa al 809-572-7216. Estamos esperando llamada de Rudy Leandro Gómez, alcalde de Villa Isabela. Salomón, Maizal, desde el año 71 pasó Balaguer, pasó don Antonio Guzmán Fernández, pasó Jorge Blanco, pasó por el poder Joaquín Balaguer de nuevo, Hipólito, Leonel Fernández, Danilo, ahora Abinader, prácticamente 10 presidentes. Y ese puente de Maimón, no ha habido un granuja, como dijo un intelectual medio incómodo, que le haya pedido ese puente al presidente de la República. Que ese puente lo hizo Trujillo en el 55, pero le robaron las vigas, que eran de roble y caoba, que recuerdo que tu papá y más munícipe con don Adriano López hacían junta en aquella época y cortaban vigas de robles de la famosa finca Bermúdez y rehabilitaban el puente. Pero vino la mafia de que eran vigas de caoba y de roble, se la llevaron para cerrarla y el puente lo dejaron abandonado, apenas con las bases, y nadie la... Yo le pedí ese puente dos o tres días cuando fue presidente, cuando fue secretario de Obras Públicas, le mandé muchas cartas, le mandé muchos videos, y vamos a hacer otro video. Se hizo una rueda de prensa un día en el río Maimón que salió por el periódico Hoy, y nadie nos ha hecho caso. ¿Cómo usted nos podrá ayudar con Leonel Fernández que ese puente se le haga a los municipios de Maimón? Porque yo creo que Jaime, la administración de Jaime no tiene eso.
1: Mira, mencionaste todos los presidentes que han pasado por ahí, pero muchos de ellos no saben ni siquiera que Maimón existe. Es,
0: exactamente.
1: Y si a ellos no se les pone claro y se les solicita ese puente, el puente nunca se va a hacer. Ahora, yo le prometo a usted que yo siendo alcalde, Leonel presidente, nosotros vamos a trabajar para que ese puente de Maimón vuelva y se haga. Porque ya el río de Maimón el otro día bajó por unos varios días consecutivos y los niños que vienen a la escuela, el que tiene que venir de aquel lado para este lado y viceversa, no están pasando porque por asunto del río. Eso es un asunto que hay que gestionarlo para que ese puente se vuelva a hacer otra vez. Pero hay un problema. El puente antes pasaba por lo que lo de Fico, por ahí, ¿verdad?
0: Sí.
1: Que ya eso veo que es tierra privada. Entonces, ¿habrá que hacer el puente?
0: No, acuérdate que para el Estado es tierra privada. Se hace un decreto y se declara de utilidad pública, no hay problema.
1: Bueno, para que pueda...
0: Y tienen que vender si no el Estado la toma.
1: Porque, pues, sí, eso lo sé. Pero sí, o vuelve a pasar por el mismo sitio que estaba. Pero eso es lo que hay que gestionarlo. Trabajar para eso y gestionar para que ese puente... Porque tampoco tiene que ser un puente del otro mundo. Un puente para que la gente pueda pasar y para que los vehículos puedan pasar.
0: Mira, además hay otro problema. Y ese problema estaba pasando en Villa Isabela. Pero el síndico de Villa Isabela resolvió. Ha creado más cementerio en Villa Isabela. Y además de eso, ha creado muchos nichos para la gente pobre. La gente que no tiene un espacio en el cementerio. En Maizal se compró un terreno hace más de 5 años. Y la gente tuvo que protestar en esta semana pidiendo la inauguración de ese cementerio, la terminación de ese cementerio. La tierra está ahí.
1: Con la apertura.
0: Con la apertura. Porque
1: solamente está la tierra. Mira.
0: Es lo más difícil la tierra.
1: Yo siendo el alcalde de Maizal, ahí hay 8 millones y pico de pesos. Con esos 8 y pico de millones de pesos, hace tiempo que yo le hubiese dado inicio a lo que es ese ayuntamiento. A lo que es ese cementerio, porque Maizal no tiene donde enterrar ya los municipios. Maizal está en un estado que va a tener que tirarse a la calle a exigir que le hagan ese cementerio. Ahí hay un dinero depositado, pero ese dinero no va a dar para hacer ese cementerio, pero hay que empezarlo. Hay que empezarlo, hay que gestionar el dinero que falta para poder hacer ese cementerio, porque eso es algo que es una necesidad nacional. No hay donde enterrar a los muertos. Entonces, eso es algo que es necesario, eso hay que empezar.
0: Es una emergencia que todo el mundo lo va a tener.
1: Entonces, si no, los municipios van a tener que tirarnos todo a la calle. Esta vez fue la iglesia, pero la próxima vez seremos todos. Para señores, que eso se pueda hacer.
0: Me preguntó un amable oyente, antes de venir al programa, que qué provocó en Maizal que ese cementerio se llenara rápido. Señores, hubo una oportunidad en Maizal que la autopista Duarte producía 60 muertos por año. Entonces, eso llenó el cementerio y se compró un terreno caro que lo podía Jaime haber comprado cerca de Maimón o luego a Macho, una 100 tareas, pensar en 50 años como hacía Trujillo. Trujillo era un hombre tan preparado que cuando se hizo la avenida del Malecón, la George Washington, el ingeniero dijo, lo hago de dos carriles, dos para subir, no, haga la de seis. Yo pienso en 50 años. Ese cementerio, la gente está esperando que se dé la apertura para comprar su espacio. Pero, señores, compren más tierras, hagan un cementerio de 100 tareas para que piense que un día Maizal va a ser municipio, un día Maizal puede ser provincia, porque ahí viene el problema. Da más agua allá. Se está gestionando como un futuro distrito.
1: Sí, que hoy, mañana o pasado hay que hacerlo.
0: En Damajago, obligatoriamente.
1: En el municipio, eso es así.
0: Me parece que lo van a hacer este año, el 27.
1: Quiera Dios, porque ya se está gestionando eso y debe de ser así. Ya Maizal cuenta con todo para hacer eso y Damajago tiene personas suficientes para hacerlo.
0: Cuando yo me he reunido con Jaime, yo solicita un banco de reserva en Maizal, para que no los municipios no tengan que ir al cruce de Villacanes o a Esperanza a depositar dinero, recibir remesas, pero no lo entiende. Usted tiene que gestionarle eso a través de la superintendencia de banco y usted verá que usted va a recibir todas esas cosas. Si hace un local, porque hay, me parece que hay una plaza en Maizal que tiene.
1: Hay plaza, en Maizal hay espacio para un banco de reserva. Hay gente.
0: Entonces, ¿qué estamos esperando?
1: Que no se gestionan las cosas.
0: Que no se gestionan las cosas. Salomón, ellos drenaron el río Maimón con la última crecida. Pero yo no creo que ese drenaje que le hicieron al río tiene fuerza suficiente si no le hacen gaviones con otra creciente.
1: Yo estuve viendo en el día de ayer eso que le hicieron al río. Y a mí me da pena porque la calle que baja al río, los camiones pesados que bajaron ahí la rompieron.
0: ¿La rompieron la calle?
1: Sí, la rompieron. Y escuché por ahí decir que el dinero que había en el fondo, en el ayuntamiento, para los combustibles, tuvo que irse dándole esos camiones. Entonces,
0: ¿y el material que se llevó?
1: Yo pregunto, ¿qué se hizo con todo ese material? El síndico se dejó engañar con todo ese material que sacaron del río. Porque bastante material que sacaron de ese río. Entonces, también tengo que darte el combustible y también tengo que darte los materiales. Pero otra cosa, Jorge, ¿tú recuerdas dos meses atrás cuando pasó eso en Beucal?
0: ¿Qué hicieron con esa gente?
1: Nada.
0: Hagan un proyecto habitacional para esa gente.
1: Muchas cámaras vinieron de Santo Domingo. Vi el diputado Valenzuela esa misma noche con una bota, autoridades, aparataje, y no hicieron absolutamente nada por esa gente. Entonces, así es que yo creo que van a engañar al pueblo de nuevo. Ya el pueblo abrió los ojos, ya aquí no hay estúpido. Ya el pueblo abrió los ojos y ya no le cree nada de lo que ustedes están diciendo. A usted el pueblo le va a dar una sorpresa. El 28 el pueblo le tiene una sorpresa a ustedes.
0: Así es, increíble. Pero hay mucho partido político.
1: Sí, hay mucho partido político.
0: Pero, ¿se va ahí el PLD aliado o va ahí independiente en contra de la fuerza del pueblo? Mira, porque yo creo que si hacen una alianza gigantesca de oposición, como se ha planteado, retienen el poder. O sea, conquistan el poder. Pero separado, pueden provocar una segunda vuelta, pero provocar una segunda vuelta es una aventura.
1: Mira, yo entiendo, porque eso ya lo van a manejar a grandes... Eso lo van a manejar a grandes escalas. Se va a manejar a grandes escalas en Santo Domingo, los altos dirigentes. Yo entiendo que esa alianza, como existió en el 24 para los senadores, diputados, hubo esa alianza. Yo entiendo que ellos en algún momento van a tomar la acción y van a pasar uno a apoyar el otro. Esperamos eso. Pero nosotros, en lo que nos concierne a nosotros, nos concierne seguir trabajando, conquistando el pueblo, conquistando la gente, en lo que los grandes dirigentes toman la decisión final. Porque nuestro problema aquí no es el PLD. El problema de nosotros aquí es sacar el PRM del gobierno. Entonces, yo entiendo que sí, que esa alianza va a estar. Porque en un hipotético segunda vuelta, ¿quién podrá detener al pueblo dominicano, llámese PLDista, que vaya a apoyar al doctor Leonel Fernández. Eso no lo va a detener nadie. Eso ni Danilo ni nadie lo va a detener. Y yo entiendo que esa alianza va a tener que hacerse. En algún momento se va a hacer la alianza.
0: Pero dicen que ellos están muy distanciados.
1: Jorge, lo que pasa es que aquí se está luchando por la supervivencia de dos partidos políticos. ¿Por qué? Eso es un asunto de que están distanciados. ¿Tú te imaginas que hoy Danilo Medina dijera que va a apoyar al doctor Leonel Fernández? El PLD va a desaparecer en cuestión de días. O sea, porque hay mucha masa del PLD que se está llegando a nosotros, la fuerza del pueblo. Entonces, ellos lo que están haciendo es fortaleciendo su partido a más que pueda para poder llegar a un acuerdo, una negociación. Pero si tú no tienes partido, tú no puedes llegar a nada. Simplemente, si hoy dicen vamos a apoyar al doctor Leonel Fernández, pues el PLD no va a existir.
0: Eso mismo que tú te vas a venir a una guerra sin armas. Entonces
1: ellos están haciendo las armas y es válido. Ellos están luchando por su partido.
0: Vamos a recibir esta llamada a nombre de Rudy Leandro Gómez y Ricardito Gil, que está escuchando el programa. Adelante.
4: Buenas tardes, mi hermano. Buenas tardes para esos comunicadores que están por ahí, ese miembro que está por ahí del PLD, que tiene que, digo yo.
0: ¿Quién nos llama?
4: Lumurán. Es mi hermano, es de Navarro, el señor Daniel Ulloa.
0: Adelante, Ulloa.
4: Mire, yo soy un observador político. Y déjeme decirle, esa alianza que él está diciendo ahí, esa alianza va. Aunque usted vea que lo que oiga, al fin y al cabo esa alianza tiene que venir. ¿Por qué? Porque para derrocar al PRM tiene que haber una alianza. Solo no vas a ganar ninguno. Ni gana Leonel, ni gana Danilo. Es decir, porque usted sabe que el PRM es una fuerza, una potencia. Entonces, de la única forma que pueden sacar ese partido de ahí es con una alianza. Pero vuelvo y le digo, el PRM tiene su gente. Yo le veo el café muy muy claro todavía al PLD para, junto los dos, para enfrentarse al PRM. Tienen que unificarse y trabajar más. Así que yo lo sigo escuchando. Y
0: muchas gracias. Quiero felicitarlo a usted por esa llamada que usted ha hecho y la forma como usted se maneja explicando la realidad. En una oportunidad, Joaquín Balaguer se veía con las elecciones perdidas y venía Peña Gómez con un bastión y Jacob Maruta con otro bastión y se reúne Jacob Maruta con Peña, con Balaguer, y dice Balaguer, Jacob, candidato, debe ser usted, a usted yo lo apoyo. Y se reunía Peña Gómez con Balaguer, usted debe ser el candidato, yo a usted lo apoyo, y lo mantuvo dividido y se lo lambió a los dos. Buenas tardes, a nombre de Rudy Leandro Gómez, te llamadita, ¿quién te llama?
5: Tarde.
0: Adelante.
5: Quien le llame Máximo de Esperanza.
0: Adelante, Máximo.
5: Es para felicitarlo ante todo por su grandioso programa.
0: Muchas gracias.
5: Y para aceptar que lo que el señor que terminó de decir, yo estoy totalmente de acuerdo con él. Porque en la unión está la fuerza. Y para poder derrocar este partido, tiene que haber unidad para poderlo derrocar. Porque ellos tienen su fuerza y ellos tienen el dinero y están en el poder. Pero con la unión y tratando de llevarse todo el tiempo bien, lo podemos sacar de ahí. Buenas tardes, gracias por recibirme.
0: Muchas gracias. Mire, cuando el PLD perdió el poder, ellos salieron con cerones de dineros, dando dinero, y sin embargo el pueblo se volcó en contra de él para que ganara el PRM. Pero la situación actual del país es que el gobierno del PRM ha tenido problemas con la garantía de la seguridad del ciudadano. A ti donde quiera te pueden atracar, donde quiera te pueden violar. Mire ese caso bochornoso en Boca Chica, violando a una niña de 12 años, la degollaron y eran personas cerca de su vecindad. Entonces no hay respeto, señores. Aquí va a ganar las elecciones el gobierno que le garantice la seguridad al ciudadano, porque estamos en un callejón sin salida, le guste a quien le guste. Esta llamada ha recibido nuestro invitado y futuro síndico de Maizal, Fulvio Salomón Ortiz Fernández. Adelante. Adelante. Se fue. Este programa es un programa abierto a todo el que quiera llamar y dar su opinión. ¿Está en el aire? Sí, adelante. ¿No se escucha? Bueno, se fue. Entonces, ¿qué sucede? Cuando los municipios mandan a sus hijos a la escuela, a la universidad de noche, están intranquilos esperando que su muchacha llegue sana y salva. Hasta que no llegue, no están tranquilos. Esta llamadita, adelante. ¿A nombre? ¿Quién nos llama?
4: Hello, nuevamente por aquí un momentito.
0: Sí, breve, este programa es suyo. Sí.
4: Oigan, hermano, el PRM tiene una desviación y va a haber una división política inevitable en el PRM. ¿Por qué? Porque el PRM se ha concentrado en un grupito. Recuérdese que el pueblo dominicano cuenta con más de 10 millones de habitantes y que el presidente Luis Abinader prometió muchas cosas de cambio, pero nada más ha sido como el hombre que le enseñaba los 100 pesos a la mujer y se quedaba con ellos.
0: Por el espejo.
4: O sea, que el PRM, este gobierno nada más han venido a gobernar un grupito y lo demás. Oiga, el pueblo está esperando el momento y lo va a derrocar, no va a ser Leonel, no va a ser Danilo.
1: El pueblo.
0: El hambre del pueblo.
1: El pueblo.
0: Sí, gracias.
4: Que yo lo sigo escuchando.
0: Muchas gracias. Muchas gracias. Muchas gracias. Mira, hay un problema. Los aliados. Otra llamadita. ¿Quién nos llama y de dónde? Adelante. Adelante. Buenas tardes.
6: A lo buenas, Jorge.
0: Sí, adelante. Víctor Núñez.
6: Víctor Núñez aquí.
0: Sí, adelante.
6: Sí, mi saludo al invitado, sí.
1: Gracias, gracias.
0: Gracias, aquí estamos tomando un vino, ¿eh? Muchas gracias por ese brindis que usted siempre manda al programa.
6: Es que usted no se puede quedar con el brindis, ese brindis lleva su nombre.
0: Los sí, interactivos. Mira, el síndico de Isabela quiere hacer un encuentro con todos nosotros y los interactivos que llaman a este programa, y el programa Super Nene, incluyendo aquí la voz que llega, Virgilio Cabrera, que va a estar. Le vamos a avisar con tiempo, porque le va a dar un pergamino de reconocimiento a todos ustedes, porque ustedes son los que le mantienen la información viva de sus comunidades, sí, a la provincia. Adelante,
6: Núñez. Sabe que estamos abiertos.
0: Adelante.
6: El síndico de la región que más trabaja, sí. Rudy Leandro Gómez, sí. Respecto a él. Sí, para aquí, para Lolita. Oye.
0: Sí, adelante.
6: Llevan los limones para allá hacer propaganda para Estados Unidos, sí. Mi saludo a esa familia completa, sí.
0: Muchas gracias, muchas gracias.
6: Yo, Figuerito Río.
0: Excelente también, amigo suyo.
6: Y toda esa gente que están en sintonía. Yo tengo una pregunta, sí, a Salomón. Le tengo una pregunta. Salomón, ¿cree usted que un partido que se divida y la otra parte se reúne para sacar a su propio partido de poder y hoy quiere alianza con ese partido, usted cree que se va a lograr? Se me cuida y lo quiero decir.
0: Muchas gracias, muchas gracias. Adelante.
1: Okay, okay. Yo no sé si usted sabe que eso sucedió por la traición que le hicieron al doctor Leonel Fernández en el 2019. Eso sucedió, pero Leonel Fernández no fue que humilló a la familia de Danilo Medina, que lo metió preso, que hoy están presos, que humilló a toda esa gente que hoy han estado que están dándole un no al lugar a ellos mismos. ¿Usted se cree que está bien? Leonel Fernández tenía todo el derecho, dice, del partido. Ahora bien, pero el partido de gobierno fue que humilló a Danilo Medina. Entonces, yo no sé si usted sabe que Danilo Medina es una persona rencorista. No es verdad, no es verdad. Él lo dijo que él no se enamora de su propio verdugo. Entonces, no es verdad. Danilo Medina hoy puede decir que va a apoyar al PRM y los militantes del PLD no van a apoyar, no se van a ir con Danilo Medina. No se van a ir porque no son PRMistas. Y otra cosa que quiero decirle, yo no sé si usted ve a diario que muchos funcionarios de el PRM, entre ellos senadores, diputados, alcaldes, que eso nunca se había visto en la historia, una gente del PRM pasarse a la fuerza del pueblo, como se están yendo hoy.
0: Los senadores.
1: Senadores. En Santo Domingo, Antonio se fue. El senador de la provincia de Santo Domingo Oeste, la provincia más grande después de Santiago, se fue del PRM. Entonces, ese partido dividido que usted me está diciendo está dividido hoy. ¿Pero qué le hace pensar a usted que nosotros vamos a llegar al final dividido? Porque cada día se están juramentando gente del PLD para la Fuerza del Pueblo, pero también se están juramentando muchos PRMistas. Porque yo no sé si usted sabe que yo fui uno de lo que hice mucho para que el PRM fuera gobierno. No sé si usted está enterado de eso. Mucho, pero mucho. Y al igual que yo, hay muchos compañeros que se han ido de ese gobierno porque no le han cumplido. Es el mismo grupito que está comiendo todos los
0: días. Y a los aliados lo han ignorado. Porque Trajano Santana, presidente del PRI, lo tienen en su casa, en el refrigerador, en el PRI.
1: Pero es un gobierno, pero déjeme decirle algo. Un gobierno en su auge, con todo el dinero del mundo, que por eso es que tenemos la crisis que tenemos hoy, que viene una reforma fiscal ahí. Un gobierno en su auge, el partido de gobierno sacó 46%, solo con 25 aliados que llevó. Pero yo no sé si usted sabe, amigo querido, que de esos aliados se están yendo todos para la fuerza del pueblo. Las palomas siempre vuelan donde hay pan. Y déjeme decirle, el pueblo dominicano aprendió. Usted sabe que las votaciones fueron limitadas ahora, pero ahora va a salir gente que no ha votado nunca para sacar a esa gente del poder. Y quien lo va a sacar son los mismos PRMistas.
0: Esta llamada vamos a recibirla a nombre de Freddy Rodríguez, alcalde del municipio de Esperanza, y don Ricardito Gil, que escuche el programa adelante. ¿Quién nos llama?
4: Escúcheme, estoy tomando 2 segundos para darle una respuesta al amigo ahí.
0: Sí, adelante. Este programa es abierto, mire, a todos los...
4: Eso oye, que usted está diciendo de la división de unificación, eso es cierto, estoy 100% con usted. Pero dése cuenta de lo que yo le quiero decir. El PRM ya está dividido y no se, y el pueblo no se da cuenta. Y está dividido, ya lo dividieron. Óigase, significa que Leonel Fernández... Óigase, puede darle una sorpresa tremenda. Tiene la ametralladora soba y es para allá que va. Óigame bien, porque el PRM ya se desmanteló porque nada más es un grupito que está comiendo.
1: Ajá, qué bueno que usted lo sabe.
4: Y los demás se están juramentando con quién.
1: Con Leonel Fernández.
4: Del pueblo. Mire, Pedro Alejandro Aguirre, diputado, el más famoso de Puerto Plata, se fue con la fuerza del pueblo. Y así se están yendo el pochorro. Y a mí me sorprendió que yo he visto gente que nunca habían votado en contra del PRD ni de ahora mismo de Luis Abinader, y no van a votar, se van a votar para el PLD. Eso significa que las cosas no andan bien, porque es que el pueblo dominicano no piensa con la cabeza, es con la barriga que piensa.
1: El pueblo aprendió ya, líder, el pueblo aprendió ya.
4: No, que ya yo no hay pendejos. Fito dirigiendo y comiendo y lo demás, llevándoselo quien lo trajo. De incluso, oiga, dirigente, que fueron los que hicieron a Luis Abinader presidente, esos diputados, más nunca, ni siquiera, oiga, una fundita le han dado. Y usted oye gente, yo no sé cómo hay gente que se dedica ni que hablar de un partido que le da una patada, que ni lo mira, no, hombre, no. Pero yo digo que somos dominicanos y que hay que quererlo así como son. Si usted cree que usted está bien así comiendo otro y usted tragando aire, Dios me lo bendiga.
1: Amén.
0: Muchas gracias, interesante llamada, tremenda análisis que usted hace, un tremendo análisis porque es la realidad. Señores, si es Carolina la candidata, que es la hija de Hipólito, la niña mimada de Hipólito, sí, ¿qué va a hacer David Collado?
1: Eso es lo mismo. ¿Sí? Ese es porque todavía la división no está todavía. Jorge también...
0: Pero yo creo, escúchame que te interrumpa, yo creo que el candidato del PRM va a ser Luis Rodolfo Abinader. Control, vamos a recibir esta llamadita, Control, por favor. Que no tenemos Control. Control se nos ha parado de aquí.
1: Pero mira, sí, yo no sé cómo que el gobierno del PRM va a ganar. Mira, este alcalde de Manuel Guarocuya Cabral, alcalde que pasó a apoyar al PRM, que era del PLD, pasó a pasar a apoyar al PRM en la provincia de Espaillat, se juramenta el 18, se juramenta con la fuerza del pueblo. Entonces, es todo el mundo que está viniendo para este lado para sacar este gobierno nefasto del poder.
0: Vamos a recibir la llamada ahora a nombre de Rudy Leandro Gómez, alcalde de Villa Isabela, Puerto Plata, un hombre que amanece en la calle trabajando. Adelante.
7: Buenas tardes. Que le llame Máximo de nuevo de aquí de Esperanza.
0: Adelante, Máximo. Baja un poquito el radio, Máximo.
7: Respecto a este gobierno, lo que está sucediendo es...
0: Baja un poquito el radio por el feedback. Manda bajar el radio.
7: Oiga, los impuestos están acabando directamente con la pobreza, porque el rico lo puede pagar.
8: Y los impuestos grandes, líder, son los impuestos que van a poner ahora con una reforma fiscal que tienen, porque tienen que recaudar 50 mil millones de pesos que nos lo van a cobrar a nosotros de la espalda.
7: Oigo, una facturita de menos de 4.500 pesos y que cobren 800 y pico de pesos de impuestos, no es posible. Ahí están dándole la espalda al pueblo y principalmente nosotros que somos pobres, que no podemos pagarla. Gracias y buenas tardes.
0: Muchas gracias. Pues si ellos dicen, Salomón, que si Collado es el candidato y gana la presidencia, se lleva el partido, lo desaparece, lo dijo Rojas.
8: Eso es así. Es que a Luis Abinader no le conviene. Mira, lo primero es que nadie entregue el poder. A Luis Abinader no le conviene que David Collado gane la presidencia. Mira, Luis Abinader le prometió a Hipólito Mejía que Carolina Mejía, él la iba a apoyar. Y no es verdad que Luis Abinader va a apoyar a Carolina Mejía. Pero David Collado sale peor gobierno que el de Hipólito Mejía. Porque ese señor nada más trabaja para los ricos. Ese señor se lava las manos cuando saluda a un pobre.
0: De los vicini. Lo que mataron a Trujillo.
8: Le va a entregar el país a los vicini como le está dando el este. Nada más trabaja para el este. Entonces, la división grande de ese partido viene ahora. Y además el pueblo que lo va a sacar a ellos no lo quiere. Ahí lo va a querer ¿quién? El que está comiendo y el que está cobrando. Y mucha gente que tienen engañada, que lo van a nombrar. ¿Dónde lo van a nombrar? Si ellos lo que están es recaudando impuestos porque no tienen dinero, porque se lo han llevado todo en las uñas.
0: Dice Lisandro Díaz que por ahí viene Ramfi, que también lo van a aceptar como candidato. Bueno, Salomón, nos quedan 3 minutos, 2 minutos y medio del programa, porque va la voz que llega después de nosotros. Queremos que haga un análisis de la situación de Maizal si usted llegara a ser síndico en el 2028. ¿Cuáles fueron las primeras medidas que va a tomar? Mire, el matadero no está. No hay banco para la gente pueda ir a depositar su dinero. No hay una oficina de remesa que pueda recibir dinero de cualquier país del mundo. Las calles,
8: no hay un parque, no hay nada.
0: No hay parque, no hay un matadero. Las calles de Maizal, de los campos, están totalmente deterioradas. Las granceras se han encargado de destruir la entrada de Amajagua y todas las bermas de los canales de riego del distrito de Maizal. ¿Qué hay que hacer por Maizal? Ay, Rudy Leandro, tú como síndico ahí, Dios mío. Todo lo que hizo Rudy en Maizal, que me dijo, voy a ponerle una pintura amarilla a un policía acotado que tuvo que matarse ahí, entrando donde usted está, Minier. Porque el síndico tiene que saber que tiene que obligar y la Junta de Vecinos a que pinten los policías acotados, porque el que no sabe anda a 30, 40, 50 kilómetros y se va a matar. Adelante, Salomón.
8: Mira, lo primero es que tú sabes que la Fuerza del Pueblo, antes llamado PLD, no es lo mismo que el PRM, porque recuerden que Maizal, cuando estaba Tato Fernández, él gestionaba muchas cosas y el gobierno se lo facilitaba. En Maizal tenemos el terreno para hacer un parque, también es necesario. Pero esos camiones de esa grancera, es que eso es algo que va con algún tipo de complicidad, porque Medio Ambiente me puede dar el permiso, pero yo como alcalde del Distrito Municipal de Maizal, si no firmamos, esos camiones no van a...
0: Torre, llama directo a la emisora, que estamos grabando el programa.
8: Entonces... en ese tipo de situaciones lo que hay que ir, Jorge, con mano dura y exigirle al gobierno.

0: esa carretera que viene solamente llega después de Los Guardias o a Esperanza, no sé.
1: Al cruce.
0: Llega.
1: Bueno, se nos ha oído que no. Bueno, Salomón, despídete del programa, se nos ha ido el tiempo, la voz que llega va Vigilio Cabrera atrás de nosotros. Rudy Leandro Gómez, quedamos esperando tu llamada, pero 809-572-7216. Adelante, bueno, Salomón.
0: No quiero...
1: ¿Qué usted va a hacer por Maizal?
0: Muchas cosas, pero no quiero irme de este programa sin reconocer una labor que está haciendo la Junta de Vecinos de Maimón, Luguamacho, Beucalda, Majagua, Maizal, El Palo. Esa Junta de Vecinos está haciendo una labor encomiable. Yo como alcalde le daría a esa gente los recursos para que puedan seguir haciendo su labor, porque hacen una labor desinteresada, una labor con el pueblo. Y decirle que...
1: Control.
0: Gestionar, Maizal, lo que hay que gestionar lo que falta, y con el gobierno de nosotros, nosotros vamos a lograr grandes cosas, y con el apoyo de todos ustedes. Jorge, darte las gracias por invitarme en tan visto y escuchado programa, y viendo que cada día tú vas más hacia adelante.
1: Muchas gracias.
0: Y contamos con tu apoyo para
1: la última llamadita a nombre de Vigilio Cabrera. ¿Quién nos llama y de dónde? Brevemente.
2: Sí, buenas tardes.
1: ¿Quién nos llama?
2: Desde Villacina, Montecristi.
1: Adelante.
2: Sí. No, la gente se pregunta y no preguntamos. Cualquier candidato que el PRM lleve, ¿quién le va a presentar al país? Porque está todo porque antes, y ellos no pasan de 8 años. Que Dios le bendiga a todos.
1: Muchas gracias, muchas gracias. Señor, hemos conversado con el honorable dirigente de la Fuerza del Pueblo, Fulvio Salomón Ortiz Fernández. Gracias a todos los amigos siguientes que llamaron a Volumen Periodístico. Hasta la próxima, y sigue con nosotros después de nosotros, Vigilio Cabrera, la voz que llega. Jorge Rosario, mire, con ustedes, hasta la próxima. Nos vemos.
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0: buenas tardes, ciudad de Mao, tierras entre ríos, ciudad de los bellos atardeceres, bárbaro de Mao. A través de esta emisora, línea 106.7 FM, cubriendo todo el Cibao Central y la línea noroeste, y con su internet para el mundo en túnel, línea 106FM.com, enfermo en vivo, con su canal telefónico 809-572-7216. Celular de la voz que llega, Virgilio Cabrera, 809-667-1411. Presentamos su programa, Caminando en el Presente y Recordándose el Pasado. Una producción de quien conversa con todos ustedes, la voz que llega, Virgilio Cabrera. Tu cumpleaños es la ocasión perfecta para celebrar tu día, por lo especial que eres. Y deseate una vida llena de hermosas bendiciones. Amigos que me escriben o llaman para este programa, tu cumpleaños tiene un significado especial para mí, no solo porque en él deseo para ti toda la felicidad del mundo, sino porque a la vez es un día para agradecer a la vida por la hermosa oportunidad de tener el cariño y la amistad de alguien como tú. Feliz cumpleaños en este tu día especial. Te desea tu locutor y amigo, la voz que llega, Virgilio Cabrera. Caminándose en el presente y recordándose el pasado. Buena música, buena animación, buen estilo. Este domingo 14 de junio del año 2026 es el día esencial de Santo Eliseo, Valerio y también Rufino. Hermosa fecha de Marmón Terondo, un aniversario más desde el año 1959, lucharon en contra del gobierno de Rafael Leonidas Trujillo Molina en aquella ocasión. Un aniversario más. Como siempre, nosotros comenzamos nuestro programa. Vaya qué bien. Qué lindo y hermoso llevar sencilla felicitación para la distinguida señora María Robertina Infante de García, quien en este su día especial, ella celebra sus 47 años de vida. La predilecta dama es madre de familia, tiene 3 hijos y es residente en la ciudad corazón de Santiago, primer Santiago de América, en la calle 5, casa número 44 de los Salados Viejos de la ciudad corazón de Santiago. Es un presente de su hijo que la quiere, Luis Manuel García. Prefiere para su madre de España, fallecido Camilo VI, la bella composición musical Amor a Mar, nuestra primera entrega. Muchas felicidades, señora. Adelante, DJ Bambino. Felicidades.
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0: Caminando en el presente y recordando el pasado. Buena música, buena animación, buen estilo Virgilio Cabrera, la voz que llega en este tu espacio. 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Vamos a atender y llevan bien nuestras llamadas a nombre de la farmacia INA. Buenas tardes, ¿con quien tengo el placer de conversar?
1: Desde Villacina, Montecristi, tengo el honor de hablar con usted y el público general.
0: ¿Con quién converso?
1: Habrá regalado canción de Romántico, Desastre de Villacina.
0: Ok.
1: Sí,
0: dígame.
1: Para el público y para mí, Leonardo Fabio, ella ya me olvidó, yo la recuerdo ahora.
0: Ajá. Bueno, ¿de dónde me llama? ¿De Montecristi? Se cayó la llamada. 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Vamos a continuar con el desarrollo de las sociales. En este subprograma, caminándose en el presente y recordándose el pasado. Qué lindo y bello llevar hermosa y sencilla felicitación para el distinguido y apreciado chofer privado de la ciudad Corazón de Santiago, Antonio de Jesús Álvarez, quien en este su día especial, él celebra sus 43 años de vida. El conductor privado es padre de familia, tiene dos hijos y residentes en la ciudad Corazón de Santiago, en la calle 7, que hace número 39 del sector El Ensanche Espaillat de Santiago. Es un presente de su esposa que lo quiere, Cristina Martínez. Prefiere para él la voz y estilo de la Isla del Encanto de Puerto Rico. En esta ocasión, Odilio González. La bella composición musical, El Rostro Mío. Muchas felicidades, señor chofer privado de la ciudad Corazón de Santiago, Antonio de Jesús Álvarez. Con esta entrega, saludo especial a todo dar para el campeón Arsenio Jiménez en Allentown. También para su distinguida esposa, doña Lila Vargas de Jiménez, y también para el primo de doña Lila, Luis. También llevo saludos para mi hija Samely Cabrera. También saludo especial para mi sobrina Roversi Cabrera, que se encuentra visitando a mi hija allá en Allentown. Y para Abel Martínez. Y saludo también para el esposo de Roversi. Nos vamos con Odilio González, con la bella composición musical El Rostro Mío. Adelante, DJ El Bambino.
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2: Caminándose en el presente y recordándose el pasado, aquellas hermosas canciones de aquellos connotados compositores que tuvieron la sencillez de escribir la hermosa palabra llamada música, el arte de buen sonido con el tiempo. Programa sin payola, programa sin banderines políticos para ningún sector. Defendemos la buena costumbre y la buena moral de la ciudad corazón de Santiago, primer Santiago de América y sus regiones metrópicas. Y la ciudad de Mao, Mao tierras entre ríos, ciudad de los bellos atardeceres, Barber de Mao y sus regiones metrópicas. 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El honorable Ayuntamiento Municipal de Navarrete, trabajando en beneficio de todos sus moradores y también de sus habitantes, a cargo de su síndico municipal Noel Peralta, lleva sencilla exhortación para que sus habitantes saquen su tanque o zafacón de lunes a sábado para la recogida de basura. 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Vamos a continuar con el desarrollo de las sociales. Nuestra vía de comunicación 809-572-7216. Estamos en Facebook en vivo. Vigilio Cabrera, la voz que llega en Facebook, línea 106 FM en Facebook en vivo. Sencillas y hermosas llamadas telefónicas. Recibida al celular 809-667-1411. De la provincia Norte, Puerto Plata, Costa de Amba, donde me informa que este domingo 14 de junio del año 2026 celebra sus 82 años de vida el distinguido y apreciado señor Bernardino Reynoso, el predilecto señor padre ejemplar de familia, tiene 4 hijos. Y es residente en la ciudad de Puerto Plata, en la calle 2, casa número 55, partes atrás del barrio Gregorio Luperón de Puerto Plata. Es un presente de su hija que lo quiere, también lo admira por ser un buen padre de familia con todos sus hijos, Luz María Reynoso de Toribio. Prefiere para su padre del país que canta sus penas y llora sus alegrías, la tierra de México. En esta ocasión, fallecido Antonio Aguilar, la ranchera mexicana Las Mañanitas. Muchas felicidades, distinguidos señor de Puerto Plata. Adelante, DJ Bambino para él. Felicidades.

Todos los caminos conducen para Gallo Prieto, allá en Navarrete, con esta agrupación que le está chupando los caramelos a las demás agrupaciones típicas. Querubanda, y recuerda, recuerda de que las damas es gratis todas las noches, así que ya te lo sabes, todas las noches completamente gratis. Las damas, y seguimos, esto es Caminando en el Presente y recordando.

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5: Caminándose en el presente y recordándose el pasado. 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Vamos a tener esta llamadita de Germán Vino a nombre de la doctora. Buenas tardes. ¿Con quién tengo el placer, por favor?
6: El alcalde, Vigilio.
5: El alcalde, el hombre de la compuesta.
6: Sí. Correcto, soy amigo, Vigilio.
5: ¿En qué puedo servir, alcalde?
6: Déjeme saludando a don Víctor Núñez, ahí en Laguna Salada.
5: Bueno, ya usted lo saludó. ¿Y a quién más?
6: Nao, en el Peraz y María Morón y Josefina, ¡ay, el morenillo de Laguneta, que no se me va a quedar!
5: Ah, pues está importante.
6: Que
5: está bien. Gracias a usted.
6: Dígame. Yo quiero que usted me ponga, Vigilio, yo quiero que usted me ponga la canción de Rafael de España. Porque tú sabes que yo soy un muchachito, que tengo
5: 15
6: años ahora.
5: No relaje. Está bien. Vamos a ver si el tiempo da para ponértela. Si tú ves que, si tú ves que el tiempo no me dio, pero usted pelate, si el tiempo no me da, pero si me da, te la pongo. ¿De acuerdo? Está bien, está bien. Bien, puede llamar a la secretaria Carla Pérez al celular vía WhatsApp 809-825-3405. Tenemos como ayudante a la doctora Angélica Estrella. 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Vamos a continuar con las sociales del programa. Caminando en el presente, recordándose el pasado. Tenemos otra llamadita de Jeff Bambino, vamos a atenderla, vamos a ver. Buenas tardes, ¿con quién converso?
7: De Villafrinda, de Abraham, el romántico, el sastre de Villafrinda, Montecristo.
5: ¿Cómo fue?
7: General Fabio, ella ya me olvidó, yo la recuerdo ahora.
5: Sí, usted me la pidió, yo la tengo aquí anotada.
7: Que yo lo diga todo.
5: Sí, gracias. sencillas y hermosas líneas. Vaya qué bien. Qué lindo y hermoso llevar sencilla felicitación para la distinguida enfermera del Hospital José María Cabral Ibar de la Ciudad Corazón de Santiago. Ella es Ana Antonia Núñez, quien en este su día especial, ella celebra sus 34 años de vida. La predilecta enfermera es madre de familia, tiene dos niñas y es residente en el sector Palo Amarillo de Santiago, frente a la cementera del Cibao. Es un presente de su esposo, padre de sus dos hijas, Alfredo Sosa. Prefiere para ella la voz y estilo del dominicano Yocal Serante. La canción popular entre
8: tú, él y yo.
5: Adelante, le llevan vino.
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Vamos a continuar con el desarrollo de las sociales. En este su programa, Caminando de Presente y Recordándose el Pasado. Brillantes y sencillos. Qué maravilloso llevar hermosas y sencillas congratulaciones para el distinguido licenciado en educación, profesor

0: pensionado por el Magisterio Nacional, licenciado Eliseo Rodríguez, quien en este su día especial, él celebra sus 77 años de vida. El predilecto profesor es padre ejemplar de familia, tiene 4 hijos y residentes en la provincia Espaillat, Moca, en la avenida Presidente Vázquez, número 129 de la ciudad mocana. Es un presente de su hija mayor que lo quiere y también lo admira, Carolina Rodríguez de Peralta. Prefiere para licenciados en educación, profesor Eliseo Rodríguez, la voz y estilo de España, licenciado que canta Julio Iglesias, la bella composición musical, Me Olvidé de Vivir. Con esta entrega musical quiero llevar un saludo muy especial para el arquitecto, mi gran amigo Henry Buenos en Navarrete. Saludo especial para Henry. También saludo también para el doctor Ramón Ventura. También llevo un saludo especial para el popular Chibolea y su distinguida esposa, doña Lucrecia Rodríguez. Preparó una deliciosa gallinita criolla para los jugadores de dominó. Muy buena cena, doña Lucrecia. Saludo especial para usted. Adelante, DJ Bambino. Me olvidé de vivir. Julio Iglesias.
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4: 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Muchas felicidades para él, cumplió el sábado, el sábado fue el que celebró su cumpleaños. 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Vamos a continuar con las sociales. Preciosa y admirable línea, entregada personalmente. Vaya qué bien. Qué bonito y qué maravilloso llevar sencilla felicitación en el Distrito Municipal de Jicomé al Medio, perteneciente al municipio de Esperanza, para el distinguido y apreciado cuñado Felipe Enríquez Arias, quien el día 10 de junio él celebró sus 66 años de vida. Felipe, padre de familia, de una hija que lo quiere, Albania Enríquez, y todos sus hermanos llevan felicitación para él. Enrique, Felipe, muchas felicidades, que Dios te bendiga, que cumplas muchos, pero muchos años más. Te desean todos tus hermanos, de manera especial, Nelson Arias. Nelson, te pido disculpas porque en la misa de los 3 años de tu hermano no te hice mención. También quiero llevar saludos también a todo dar en Jicomé, arriba, para el Padre Francisco, Padre Francisco de la comunidad de la Iglesia San Isidro. Y es un presente también de tu hermana Isidra Torres, también de Carmen, Norgas Altagracia, también Rosa, también Mindre, también mi compadre Rafael Enrique. Todos ellos te felicitan, Nelson, Felipe, en este tu día especial, y de manera especial también Rosa y también Mindri, de que te quieren todos. Fuimos presentes en los 3 años de José Ezequiel Enríquez, cariñosamente Joséito, en la comunidad del Distrito Municipal de Jicomé. Nos vamos, él quiere la canción de Fernando Valadez, La Última Carta. Para ti, Felipe, recíbela. Adelante, de J. Bambino, para Felipe, La Última Carta. Felicidades.
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2: 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Vamos a continuar con el desarrollo de las sociales. Tiernos. Vaya qué bien. Qué lindo y qué hermoso llevar sencilla felicitación en el municipio de Navarrete para la distinguida y prestigiosa niña Dayana Tati Rodríguez. Dayana Tati Rodríguez Contreras, quien el día 11 de junio la niña celebró sus 9 años de vida. Ella lo celebró en compañía de amiguitos y primo y amiguita en Gallo Prieto 2.0 de Navarrete. Qué bonito bailaban esos niños allí. Es un presente a todo dar de su distinguido padre que la quiere y sus distinguidas madres Dali Tati y su madre, la distinguida señora Wendy Rodríguez. Ella celebró en Gallo Prieto, como decíamos, el jueves, en compañía de su amiguito y sus amiguitas, muy bonito. La pequeña quiere la canción de Pedrito Fernández, La Niña de las Mochilas Azul. Muchas felicidades, niña, que cumplas mucho, pero muchos años más, de parte de tu papá y también de tu distinguida madre. Adelante, DJ Bambino, con la canción de Pedrito Fernández, La Niña de la Mochila Azul.
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1: 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Vamos a continuar con las sociales en este programa, caminándose en el presente y recordando el pasado. Con buena música, buena animación, buen estilo, Virgilio Cabrera, la voz que llega. Saludo especial en Navarrete para mi amigo Fernando Reyes, cariñosamente Nando, y su esposa Marisol de Reyes. También para su hermano licenciado Juan Antonio Reyes, y también para su amigo licenciado José Néstor Peralta Muñoz. Me pidió la canción de Julio Iglesias, que no se rompa la noche. 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Vamos a continuar con el desarrollo de las sociales en el programa Caminándose en el Presente y Recordando el Pasado. Con buena música, buena animación, buen estilo, Virgilio Cabrera, la voz que llega. Quiero llevar felicitación que está de cumpleaños en la prestigiosa farmacia INA de la ciudad corazón de Santiago para el día 16, el martes 16 de junio, y también para José Rodríguez Acelmo. Muchas felicidades para él, empleado de la prestigiosa farmacia INA. Y el jueves 18 estarán de cumpleaños en la prestigiosa farmacia INA Pedro Brincolen. Y también estará el mismo día Yudel Casiberio. Todos ellos, muchas felicidades de parte del popular Rubios y también de José Mercado. Para todos ellos, vamos a llevar el merengue de El Prodigio, el merengue típico, merengue Ben, al compás de la música típica dominicana, la güira, la tambora y el acordeón. Le dejo con el merengue y lo dejo con el DJ El Bambino. Muchas felicidades, empleado de la prestigiosa farmacia INA de Santiago.

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0: 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Vamos a continuar con el desarrollo de las sociales en este programa, Caminando en el presente y recordando el pasado. Buena música, buena animación, buen estilo. Está de cumpleaños en la fábrica de hielo cristalizado central y agua extra el señor Diógenes Ramón Sosa, de la prestigiosa fábrica. Mañana, lunes 15, estará de cumpleaños Héctor Bienvenido Gilberto Peña Rodríguez. Qué nombre más largo. Héctor Bienvenido Gilberto Peña Rodríguez. Muchas felicidades le desea Freddy Espinal y su distinguida esposa de la ciudad Corazón de Santiago, a estas distinguidas personalidades que están de cumpleaños en la prestigiosa fábrica de hielo cristalizado central y agua extra. También queremos felicitar a la joven estudiante, a todo dar, Miledis Altagracia Hernández, quien en este su día especial ya celebra sus 18 años de vida. Ella es residente a todo dar en la ciudad Corazón de Santiago, en la calle 4, casa número 57 del sector El Ensanche Libertad. Es un presente de su distinguida prima Miguelina Hernández. Prefiere la canción de Dawe Melodías, Niñas Bonitas. Muchas felicidades. Adelante, DJ Bambino, para ella.
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1: 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Preciosas y admirables líneas. Qué bonito y hermoso llevar felicitación en el municipio de Navarrete para ese gran deportista Fausto Pimentel, quien recientemente celebró un año más de vida. El distinguido Fausto es para el ejemplar de familia y residente en Navarrete, en la calle Eudoxia Polanco. Es un presente de sus dos hermanas que lo quieren, Yolanda Pimentel, viuda Salas, Vilma Pimentel, viuda Tavares, y su sobrino que lo quiere, José Tavares, Joselito. Prefiere para él la voz de Nautico, la canción Perfilia. Saludo especial en Navarrete para mi amigo profesor Antonio Polanco y su distinguida esposa, doña Celestina Santos. Con esta canción también los saludos a usted, mi gran amigo profesor Polanco. Con esta canción me despido del programa. Lo dejo en compañía de DJ Bambino. Que la pasen bien hasta la próxima semana, si Dios quiere, cuando sea la 1 de la tarde. Adelante, DJ Bambino, con la canción Hasta el Próximo Domingo.
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3: Buenas tardes, gentiles oyentes de esta línea 106.7 FM. Estamos en el aire con la hora de Ariel Santos, el llanero de la bachata y artistas invitados. Hasta las 5 de la tarde está contigo Anthony de la Cruz. Desde ya disponible el 809-572-7216. Esa es la vía para comunicarte conmigo. Lápiz y papel. Lápiz y papel. 809. ...572-1672... es el teléfono de cabina para comunicarte con Anthony de la Cruz, pedirme esos temas de Ariel Santos y artistas invitados. Calurosa, las calles están muy calurosas, un sol candente. Si sales a la calle, no dejes tu paraguas, o tu sombrilla, la sombrilla.
4: ¡No te adoro!
3: Y según, pues estos calores van a seguir dando duro durante estos meses. Habrán lluvias, pero el calor no cesa. Así que tome mucho líquido, mucho cuidadito cuando salga a las calles.
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3: No se sofoque mucho.
5: Todo.
3: Cuando un chofer le diga, oye, chofer, me anduviste cerquitica, dígale, gracias a Dios, no pasó nada. Seguimos rodando. Es cero problema. Cero problema. El fin de semana es para gozárselo, para vivir feliz.

saludando a los diferentes choferes que a esta hora se conectan con nosotros. También estoy saludando a esos amigos oyentes de todos los pueblos de la línea noroeste que cada día están con nosotros ahí. Estuvo de fiesta de cumpleaños la negra de la Colorada. Muchas felicidades para la negra y gracias a todos esos fieles amigos y amigas de la negra que no la dejaron solita en su cumpleaños. Muchas felicidades, la negra. Saludo para María Moronta, allí en Esperanza, también Josefina Torres, el alcalde de la compuerta, mi componente, Víctor Núñez.

La gente de Laguneta, también los de Maizal, ahí está Uceta Minier, la gente de Las Matas de Santa Cruz, Santiago Rodríguez, Maritza y toda esa gente buena de allá de Montecristi. También los muchachos de Santiago Rodríguez, la

Veracruz. Una bachata que se bebió mucho romo con ella. Todavía se sigue bebiendo romo con esta bachata de Luis Vargas, la rubia de mis amores. Mírala ahí donde va, la que tiene los ojos lindos. Y ese pelo, ¡ay Dios! ¡Ay Dios! ¡Mátame nunca! ¡Tráiganme un trago!

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Estamos en el aire llevándote esos temas que te hacen recordar. Y esos temas nuevos, para que tú vayas guardándolo ahí en el

0: Voy a aparentar que soy feliz, aunque no lo sea, con el corazón destrozado. Pero te voy a demostrar lo contrario. No voy a sufrir por nadie. No sufro por mujer que no me valore. Así que ya usted lo sabe, mujer. Vamos al teléfono. Buenas tardes. ¿Con quién y desde dónde?
1: Buenas tardes, mi amigo. ¿Cómo está usted?
0: Muy bien. Gracias a Dios.
1: Mi hermano, a usted lo quieren mucho en el pueblo de Esperanza. Los hombres y las mujeres le tienen mucha confianza.
0: Ah, pero qué bien.
1: Es buena gente y eso lo sabe la gente. Que se la cura, ¿verdad? Que Dios lo bendiga siempre.
0: Amén, amén. ¿Con quién tengo el placer allá?
1: Pongo una baqueta de Luis Segura, cualquiera.
0: Ok. ¿Y con quién converso? Bueno, la gente de Esperanza. Saludo para todos. Antonio, el hombre de las peluquerías. Saludo para Antonio. María Moronta, ¿dónde está María? Quisiéramos escuchar una llamadita de María. Me hace muy feliz escuchar a María Moronta.

0: En breve vengo con una bachata de Luis Segura para complacer al amigo de allá de Esperanza. Estoy saludando a Uceta Minier allá en Maizal. Ah, es hombre de los míos. Vamos al teléfono, buenas tardes. ¿Con quién y desde dónde?
1: Sí, buenas tardes, con Josefina.
0: Claro. Josefina, ¿cómo está Josefina?
1: Estamos bien, gracias a Dios. Aquí escuchándola a usted, ya tú sabes.
0: Gracias, gracias, gracias. Fiel seguidora.
1: Un saludo a JJ, que seguramente está escuchando.
0: Sí, sí.
1: Y los demás, los que están escuchando también. Y hay que hacer una bachatica buena ahí, ya te sabe, a Domingo Reyes.
0: Al alcalde de la compuerta. ¡Ay, está frío, está frío!
1: Claro, está más frío que el agua.
0: ¡Ay, Dios! ¡Alcalde! ¡Escuche eso!
1: Cuídese entonces, ya te
0: sabe. Ok, le voy a poner una de Luis Segura, dedicada para el alcalde, de parte de Josefina.

El saludito para el faraón del corte, allá en Jaibón, Laguna Salada. También para los muchachos que le acompañan ahí a la peluquería.

Los muchachos de allá de los derramaderos siempre están conmigo. La gente de allá de los derramaderos. Saludos para todos ellos. Allá están Eudocio, mi hermano Eudocio. También Doña Margarita. Dime la verdad, alcalde. Dime la verdad. ¿Está enamorado de Josefina? ¿Es tu novia? Dime la verdad. La bachata para beber romo. La negra. Sigue celebrando el cumpleaños la negra. Allá en la Colorada.

0: Gracias a Luis Segura, complaciendo peticiones. 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

Me dice el alcalde de la compuerta, conversando con él, como un buen amigo que soy de él, también Víctor Núñez, me dicen, pero yo en esta vida he ganado mucho dinero, pero también he gastado mucho dinero, me he dado vida, he gozado, he bebido mucho romo y me lo he disfrutado. Yo le pregunto, ¿y usted tiene dinero guardado? Dice, pero ¿guardar dinero para qué? Si el día en que yo me muera no me voy a llevar nada. ¿Para qué guardar dinero para qué? El llanero Ariel Santos. Puede buscarlo, está disponible en todas las plataformas digitales. Ariel Santos, ¿dinero para qué?

Yo tengo un amigo que es muy mujeriego, anda mucho en la calle. Él me dice que no, pero a mí me dicen los amigos de él que él se auxilia de una pastillita para poder hacer el trabajo bien. Hay muchos hombres que están auxiliándose de la pastillita y no dicen nada.

¿Y usted sabe quién más usa la pastillita? Querubio Ortiz. Otro más que usa la pastillita. Ay, ay, ay, ay, ay, ay, ay. Le voy a decir, le voy a mencionar cinco de aquí de Mao. Pero ahorita, después de...

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0: 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En breve no te pierdas lo que viene, la hora de Kelly Banda. Hasta las 5 de la tarde estoy contigo. Ajá. 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

0: que llegó Kenny Banda, la hora de Kenny Banda. Arranca ya la hora de Kenny Banda hasta las 5 de la tarde. Una producción y animación Anthony de la Cruz. Ustedes, mis oyentes, son los que hacen realidad este programa. 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Buenas tardes, ¿con quién?
1: Buenas tardes, mi hermano.
0: El alcalde de la compuerta, ¿cómo está la eminencia?
1: Bueno, aquí tirado como un café viejo, cogiendo fresco.
0: Ay, ay, ay, ay, ay, ay. Y un trago de romo al lado.
1: No, no, no, hoy no estoy en beba.
0: Ah, está resacado.
1: Estoy escuchando a Kenny Banda.
0: Así es, alcalde.
1: Ahí está el pico de oro.
0: Ok.
1: Déjeme saludar a Vito Núñez, el chivo que más me da una salada.
0: De lo mío.
1: No, en Esperanza. En la calle también para el hombre de los chicharrones.
0: ¿Cómo le llaman? Vamos para allá a comer chicharrones. ¿Cómo le llaman?
1: Sí, señor. También para Cabulla ahí, en el cruce Guayacán.
0: Sí.
1: María Moronta, Josefina, andado en Esperanza.
0: Le dedicó una bachata, Josefina, a usted.
1: Ay. No, pero ahorita fue que ella sabe. Que yo andaba vendiendo huevos y me caí a hacer la guagua mía. Huevero, dame un cartón de huevos.
0: Este hombre es una historia. La gente de Laguneta, salúdeme a la gente de allá de Laguneta.
1: Sí, Molenillo, está saludado el Molenillo.
0: El Molenillo.
1: El chivo de Atico, que no se me va a quedar, el chivo de Atico.
0: Ay, allá, man. No, Sí.
1: Ese no mea.
0: Y nos vamos para Mangamocha.
1: Exactamente. También para mi familia allá en Mangamocha. Y Chafer, y Ayel, y la gente bueno que están en sintonía con Radio.
0: Kenny Banda le manda un saludo especial al alcalde de la compuerta.
1: Gracias,
0: y a todos los seguidores de esta hora.
1: Así es. Ya usted sabe, pues, cójale un minuto emprestado para que le ponga la bachata al alcalde.
0: ¿Y cómo se llama la bachata del alcalde?
1: Estoy aquí, pero no soy yo.
0: Ay. Eso da robo por todos lados. El alcalde es una comedia. Buenas tardes, ¿con quién? Bueno, se fue. Para Comedor Cafetería Eridani en Atillo Palma. Es la hora de Kenny Banda.
2: Oye, que swing.
0: La temperatura en la calle está fuerte. Está haciendo mucho calor. Se está sintiendo a esta hora la Kenny Manía. Hay una ola de Kenny Manía en toda la República Dominicana. Así que a tomar mucho romo, cerveza que está bien fría. Agua.
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0: A María Moronta me le dan un gaito ahí.
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0: O una cervecita Malta Alemana. ¿Usted recuerda esa cerveza? Todavía la venden, pero ya no es lo mismo, no es la misma esencia, alcalde. ¿Usted recuerda antes cuando usted se bebía una cervecita de esa amarga? Le echaba una leche condensada. Eso era rico. Pero todavía anda por ahí. Ya la gente casi no la consume. Pero todavía la venden. Está en todos los colmados. Sí, hombre. Y es buena.

0: Homenaje a Memín, uno de los más grandes de la música bachata. También estuvo en los típicos Memín. Sí, Memín tocaba bajo. El primer bajista que yo vi que tocaba el bajo y el drum. ¿Sabes que el drum es un instrumento que lo toca siempre el güirero? Memín tocaba el bajo y el drum. Recuerdo que lo vi una vez con la India Canela. ¡Wow!
1: ¿Ahí?
0: Yo fui a esa fiesta y yo me paraba al lado de los músicos a mirar. Yo vivía ese entusiasmo que tenían los músicos antes. Por amor. La música se hace con amor. Saludos para mi hermano Raúl Tambora, que está en sintonía.

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0: hermano.
1: ¡La quieren otra vez!
0: Seguimos con la hora de Genio y Banda hasta las 5 de la tarde.
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0: Dame aquí nuestro tema de fondo.
4: Ahora voy con la bachata.
0: Reitero las felicitaciones para la negra de la Colorada, quien estuvo de fiesta de cumpleaños el pasado viernes, pero todavía está bebiéndose su cervezuana, refrescándose. ¡Ay, mamacita! Ahí también está la bella Ibe. Está con ella también Victoria, que no se pierda. Saludo especial para Victoria. Un abrazo para Victoria. Ahora me voy para Jaibón, Laguna Salada. Allá estoy saludando a mi sobrino, el faraón del corte, el hombre que se ha vuelto loco. Óyeme, se ha vuelto loco. Y dijo que quiere hacer 100 familias felices en lo que falta de este año. ¿Cómo? ¿De qué manera? El faraón dijo: ¿usted tiene solar? 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

¡Alcalde! Agarre a la mujer que le quede más cerca. Si tiene marido, pídale permiso. Pero hay que bailar con esta merengue. ¡Kingly Banda! El protagonista, el dueño del trono. El que tiene el swing, el que tiene el mambo. ¡Kingly Banda! La mujer que está sentada, la estoy mirando, la estoy mirando. No sé si está sola o está acompañada, pero me está gustando. Y si está acompañada, perdón.

0: los perros. Se le puso esa grasita ahí. Pero bueno, y de tronando, ¿qué tal? Es el dueño del trono.
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0: Diga que es el dueño del trono.
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0: la mujer que está sentada. Cali Banda, sí. Lo más duro que hay. Cógele atrás para que te muera.
1: No pregúntale a Rafael de Gonel.
0: O a Anthony de la Cruz que está aquí.
1: 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Pero bueno, y de tronando, ¿qué tal? Es el dueño del trono. Cali Banda, Cali Banda, Cali Banda. Domingo Núñez. Dígale que es el dueño del trono. Sí, el mambo, el mambo.
0: Me ratifica el faraón del corte que no será un premio de $500. 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Ay Dios.
1: Le puse esa grasita ahí.
0: Me dice el faraón que viene para acá pronto. Prepárense. Porque ese hombre donde él llega, llega tirando dinero. Ese hombre donde llega, se vuelve loco. Y eso, que no está aspirando a ninguna posición política. Él no es político. Él es realista.

0: con esta. De Kenny Banda. Gracias por tanto amor.
1: Kenny.
0: Gracias por existir en mi vida. 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Gracias, señor.

0: trae esta bachata con Kelly Banda. 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
0: Una bachata que me conmueve el corazón. Estoy saludando a mi gente de Esperanza. La gente de allá de Maizal. Cabuya en el cruce de Guayacanes. Laguna Salada, Don Cheche, Víctor y los demás allá en Laguna Salada. Voy a complacer al alcalde de la compuerta con una bachata que me ha pedido. Y si no se la pongo, hay problemas con...

0: 106 con la hora de Carla y Banda, saludando a todos los pueblos del Cibao. La gente de allá de Santiago se mantiene con nosotros.
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2: Otra vez.
0: Y si vuelvo a caer, sé que me voy a levantar porque él no me abandonará. 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

0: un hombre con una fe cristiana.
1: Yo soy Kelly Banda, sí.
0: Kelly Banda, en cada uno de sus temas menciona el poder del más grande, el poder de Dios. Un hombre de fe, como yo. Oye, ahí, con la fuerza del búfalo. Usted sabe cuál es el búfalo, ¿verdad? Con la fuerza del búfalo. Todo lo contrario de algunos que llaman al otro, al tipo aquel que nadie quiere saber de él. Nuestro Kelly Banda se emboca a Dios. Adiós. Siempre con Dios. Primero Dios, después Dios y siempre Dios. Pero aparte de eso, oiga que swing, se está viviendo una Kelly manía.

con la fuerza del búfalo. Y le voy a presentar otro tema de Kenly Banda. Para toda esa gente que tiene la fe en alto, le voy a presentar un tema que a mí particularmente me gusta y le pongo mucha atención, porque desde que yo era niño escuchaba a mi madre, una mujer cristiana de una fe intachable, siempre la escuchaba cantando este tema. Y ahora Kenly Banda graba este tema y a mí me encanta. Recuerdo a mamá, recuerdo aquellos tiempos y me pongo muy melancólico.

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Se le busca la vuelta. Ya con este me voy. El próximo domingo, Dios mediante, estaremos por aquí de nuevo de 3 a 5 de la tarde. La hora de Ariel Santos, el llanero de la bachata. Y Kelly Banda, el dueño del trono. El dueño del trono.

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0: Gracias.
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3: Cop San José, tu mano amiga en Línea 106 te da la hora. 6 de la tarde.
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2: Cop San José, tu mano amiga en Línea 106 te da la hora. 7 de la noche.
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Cuando yo escribí esta canción no existía ni Facebook, ni Twitter, ni hashtag, ni la puta que los parió. Así que yo llegaba a Corrientes y decía que no saben ustedes lo que dijo la Muipú. Y no lo sabían. A que ustedes saben lo que dijo la Muipú. Dijo... Dijo hola y adiós. 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
3: Cop San José, tu mano amiga en Línea 106 te da la hora. 8 de la noche.
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